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0: Mensaje del arzobispo Jorge Carlos Patrón Wong.
1: El Espíritu Santo que Dios ha colocado en tu corazón te impulsa cada día a decidir el bien sobre el mal, vencer al egoísmo con tu generosidad y construir relaciones de amistad donde hay ruptura y rencor. Desde la fe, transformas tu existencia con el amor que recibes de Dios Padre, la fortaleza que te da Jesucristo vivo y resucitado y la luz que viene del Espíritu Santo. Con María, todos discípulos misioneros de Jesucristo, Dios te bendice.

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0: Mensaje del arzobispo Jorge Carlos Patrón Wong.
1: El Espíritu Santo, el Espíritu del bien y de la verdad, sigue actuando en ti, en tu vida, en tu familia y en la iglesia. Cada día podemos activar el Espíritu del amor que Jesús ha colocado en nuestros corazones. El Espíritu Santo te hace artesano de amistad y constructor de fraternidad. Todo Jesús por María, toda María para Jesús. Dios te bendice.

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0: Bienvenidas y bienvenidos a La Hora Nacional. Hoy vamos a tener para todos ustedes historias sobre cultura, medio ambiente, inclusión y la vida cotidiana de nuestro país.
1: Sí, y vamos a empezar con música de Cecilia Rivera, conocida como Tafaté. Ella es compositora, poeta y activista mazateca de la región Cañada de Oaxaca.
0: Además, conoceremos cómo se arma el vehículo Olinia, el proyecto del auto eléctrico mexicano que apuesta por una movilidad más limpia y sustentable.
1: En el marco del Día Mundial del Medio Ambiente y del Día Mundial de la Bicicleta, hablaremos sobre acciones que impulsan el cuidado del planeta y la inclusión social.
0: Hablaremos con Manuel de la Torre, creador del Paseo a Ciegas, una iniciativa que desde hace más de 20 años permite que personas con discapacidad visual hagan recorridos en bicicleta acompañados por ciclistas voluntarios.
1: También vamos a platicar con la doctora Mariana Núñez Vespalova sobre el encuentro de arte textil, decorativo y utilitario original Mundial Social. Ahí, artesanas y artesanos mexicanos exhibirán piezas inspiradas en el Mundial 2026, mezclando tradición, creatividad y cultura popular.
0: Y en nuestros espacios de servicio les contaremos sobre la jornada notarial en la Ciudad de México para explicar los beneficios y apoyos disponibles para la ciudadanía. Así que comenzamos.
1: Hoy empezamos el programa con música de Cecilia Rivera, alias Tafaté, que es una artista mazateca originaria de la región de la Cañada Oaxaqueña. Vamos a ver y escuchar una de sus canciones.
2: Hola, ¿qué tal? Mi nombre es Cecilia Rivera Martínez, Tafaté y Momo García. La canción que vamos a presentar a continuación se titula Respira y sigue adelante. Está en lengua mazateca. Estamos en La Hora Nacional.

0: Buscando una movilidad más limpia, México está impulsando proyectos innovadores como Línea, que es un auto eléctrico diseñado con enfoque ecológico y tecnológico.
1: Este vehículo es una apuesta para reducir emisiones contaminantes y avanzar hacia un futuro donde el transporte sea más eficiente y sustentable. Vamos a ver y escuchar una cápsula sobre este proyecto.
2: México ha movido al mundo con destreza inigualable, con mentes y manos que dominaron la ingeniería para cuidarnos, que levantaron torres hacia el cielo y que le dieron color a nuestra vida. Con esa herencia, hoy trazamos un nuevo rumbo. Escuchando a quien da vida a la ciudad, a quien conoce el camino y a quien necesita movilidad accesible. Olinia es un proyecto construido por científicos de las mejores universidades del país, resultado de un método preciso y una visión compartida basada en las mejores prácticas.
3: Definimos la identidad y la experiencia. Cada superficie y cada volumen están pensados para que el vehículo conecte con las y los usuarios.
4: Desarrollamos el chasis y la arquitectura física para superar las pruebas de seguridad y de desempeño.
5: Gestionamos sistemas de calidad ambiental, de salud y seguridad en el trabajo para la mejora continua de Olinia en un sistema de gestión integral.
6: Anticipamos cualquier riesgo aplicando pruebas y metodologías preventivas para lograr un producto seguro, sin fallas y bajo la normativa aplicable.
7: La planta preparamos todo para que la producción sea eficiente, repetible y escalable.
8: Coordinamos la cadena de suministros y cuidamos de cada eslabón del proyecto para tener una producción precisa y con el mejor costo.
2: El ingenio ya lo teníamos. Hoy lo convertimos en nuestro motor, la energía que nos pone en marcha.
1: Hay proyectos que no solo transforman ciudades, sino también la forma en que entendemos la empatía y la inclusión. Hoy vamos a hablar de una iniciativa en la que personas voluntarias prestan sus ojos para que alguien más vuelva a sentir la emoción de pedalear.
0: Se trata de Paseo a Ciegas, una asociación civil que desde hace más de 15 años hace recorridos en bicicletas tándem, ya saben, estas bicicletas como dobles, para personas con discapacidad visual. Hoy nos acompañan Manuel de la Torre, que es el fundador de esta iniciativa, y Lola del Ángel, una usuaria de Paseo a Ciegas. Bienvenidos a La Hora Nacional. Qué gusto que estén con nosotros.
9: El gusto es nuestro.
10: Muchas gracias. Gracias por invitarnos.
1: Al contrario, nosotros felices de que estén aquí con nosotros. Y quisiéramos saber, Manuel, ¿cómo fue que nace Paseo a Ciegas? ¿Qué te motivó? ¿Cómo entendiste que no nada más era andar en bicicleta, sino una manera de transformar muchas cosas y muchos corazones?
9: Es cierto, como lo comentas, por aquel lejano 10 de enero del 2010, es que iniciamos una iniciativa en donde en la ciclovía recreativa de la Ciudad de México, en este proyecto que se llama Muévete en Bici, estaríamos ahí en la glorieta de la Diana Cazadora ofreciendo esta posibilidad de andar en bicicleta, que es una dinámica muy lúdica, es un ejercicio, es un juguete, es un pasatiempo bellísimo el andar en bicicleta, compartiéndolo con una persona con discapacidad visual mediante una bicicleta tándem, una bici doble, donde un ciudadano, un guía, como un servidor y ahora cientos o miles que han pasado a través de los años, ofrecen su tiempo para llevar a una persona con discapacidad, como mi amiga Lola del Ángel, que por obvias razones sola no lo podría hacer, y de esa manera disfrutar el andar en bicicleta, la ciclovía, la convivencia, el espacio público, la gente que se reúne cada domingo, que son familias, deportistas, niños, vas con tu mascota, en fin, y de esa manera compartir esa parte, ¿no? Así funciona, así nació Paseo a Ciegas, así nos conocimos hace ya muchos años, hicimos una gran amistad y eso ha sucedido, como les digo, con muchos seres humanos, personas con y sin discapacidad que nos unimos en ese punto para llevar a cabo esta actividad, esta labor mediante esta dinámica.
0: Manuel, ¿dónde podemos encontrar información sobre esta iniciativa? ¿Dónde puede inscribirse la gente? ¿Cuándo son los paseos?
9: Claro.
0: Platícanos un poquito más como de la parte ya logística para que la
9: funciona.
0: Gente se una.
9: Claro. Claro, sí. Estamos todos los domingos de 9 de la mañana a 1:30 de la tarde en la glorieta de la Diana Cazadora dentro de la ciclovía recreativa de la Ciudad de México. Seguro nos encuentran ahora que todo se mueve vía redes sociales, Facebook, Twitter, Instagram y todas esas como Paseo a Ciegas AC. Y ahí van a encontrar mucho de lo que hacemos, los calendarios, las actividades, muchas de las imágenes, las descripciones y el amor que conjuntamos en cada una de nuestras actividades. actividades.
1: Lola, ¿cómo has sentido tu vida después de estar en estas bicicletas, en estos recorridos, en estos paseos a ciegas?
10: La verdad es que, vuelvo a decirlo, es maravilloso. Estoy muy, muy agradecida porque a veces no pensamos como en la parte recreativa para las personas con discapacidad. Ya hablamos mucho sobre, bueno, tal vez no mucho, sobre accesibilidad, trabajo, salud y esto, pero sí falta la parte recreativa, el lugar en donde poder hacer amigos, en donde convivir con otro que es igual que yo, con quien compartir experiencias. Y la verdad es que Paseo a Ciegas me ha dado esa oportunidad de, justo como dice Manuel, poder hacer amigos, no solo personas con discapacidad, personas sin discapacidad también, pero que entienden la discapacidad de otra manera, que pueden volver a... Pues es que existe como a veces esta parte en la que nos miran como personas extrañas, como algo diferente, y cuando te sensibilizas y empatizas, te das cuenta que todos somos seres humanos, claro. Todos cabemos en este lugar, y eso es lo que está chido, el poder sentir que sí estamos, somos partes de... La verdad es que ha sido muy, muy padre.
1: Qué bonito, qué bonito lo que nos acabas de decir. Muchas gracias, Lola. Sí,
11: muchas gracias a los dos por venir. Qué gusto conocer esta iniciativa. Felicidades por armarla.
12: Gracias.
11: Qué padre poder haber conocido tu experiencia, Lola. Y ya saben, si se quieren unir, ahora tienen ya todas las herramientas para hacerlo. Y pues invitamos a toda la gente justo a participar. Y una vez más, muchas gracias por acompañarnos en la Hora Nacional.
10: Gracias. Muchas gracias. Gracias. Muchísimas a ustedes, de verdad.
1: Gracias a ustedes. Y gracias a ustedes que nos están viendo y escuchando. Esto es La Hora Nacional. Quédense con nosotros.
13: El arte textil mexicano va a tener un espacio especial con el Encuentro de Arte Textil Decorativo y Utilitario Original Mundial Social.
1: La subsecretaria de Cultura Marina Núñez Vespalova platicó con nuestro compañero Orlando Abad sobre esta iniciativa donde artesanos de todo el país mostrarán piezas inspiradas en el Mundial 2026 que ya está a la vuelta de la esquina.
14: México lindo y querido, hay muchos motivos para celebrar y uno de ellos es el Mundial, por supuesto. El Mundial Social incluye un montón de actividades y hoy vamos a abarcar una muy especial. Es Original. Ustedes saben que Original es un programa que apoya a los artesanos y artesanas de muchísimas disciplinas de nuestro país. Para platicar más al respecto y de un evento muy especial, está aquí la doctora Marina Núñez Vespalova, que tiene todos los detalles al respecto del 4 al 7 de junio en el Complejo Cultural Los Pinos. ¿Es cierto, doctora?
15: Así es, muchas gracias.
14: Bienvenida a La Hora Nacional. Cuéntenos, ¿cómo es que nació esta fusión, este Original edición especial?
15: Esta edición nació porque creemos que tenía que haber un espacio con motivo del Mundial que mostrara de mejor manera la gran diversidad que tiene México a través de su arte popular. Nosotros solemos hacer dos emisiones de Original, el de arte decorativo, que es justo en junio, y el de arte textil, que es el tradicional que se hace en el mes de noviembre. Ahora los fusionamos, invitamos a compañeros artesanos textiles también a esta emisión de junio y logramos una edición.

0: 0 a 5 años, un espacio que se llama Nido. Tenemos para 6 a 12 años talleres que van introduciendo al arte popular a través de los propios maestros artesanos, que son quienes dan estos talleres. Tenemos para adultos mayores que a veces recuerdan quizá algunas cosas que ya sabían hacer. Muchas de las señoras bordan, por ejemplo, entonces se encuentran con maestras que les enseñan, que les recuerdan cómo mejorar ese bordado. Y hay música y hay comida y creo que es un espacio muy completo que habla también de todo el ambiente que rodea el mundo del artesano.
1: Todo lo que ustedes tienen que saber es que México es riquísimo, pero qué mejor que de la mano de los artesanos. Y tantos, ¿no? Más de 500, imagínense. La cita está dada del 4 al 7 en Chapultepec. ¿Y hay algo más que tengamos que saber para disfrutar en su plenitud este eventazo?
0: Que tienen que ir con el alma dispuesta, abierta, con zapato cómodo. Darse el tiempo para visitar Original. Son 12 kilómetros de riqueza cultural, donde vale la pena detenerse, ver cada pieza, hablar con el artesano y de repente sentarse, comerse un buen taco. Vamos a tener representación gastronómica de prácticamente 10 estados de la República con cocineras tradicionales y para bajar la comida un buen zapateado.
1: ¡Qué rico! Y hasta baile va a haber. Bueno, ir, disfrutar, conocer, observar y también aprender en estos talleres va a ser algo sin igual. Sin duda es una gran edición, esta edición especial del, podríamos decir que es mundialista, ¿no?
0: Es totalmente mundialista, tenemos una cascarita también.
1: Ah, y además, miren, el puro orgullo de ser mexicanos ya habla por sí mismo, pero si a eso le agregamos toda la tradición de nuestras artesanías, es garantía de calidad y de pasarla súper bien. Doctora Marina, muchísimas gracias por compartirnos toda esta información y allá nos vemos.
0: Allá nos vemos, muchas gracias.
1: Allá nos vemos.
2: Cada año miles de personas aprovechan las jornadas notariales para hacer trámites como testamentos, escrituras y regulación patrimonial a costos accesibles. Estas campañas buscan dar más certeza jurídica a las familias mexicanas.
3: Y para entender cómo funcionan estos programas, sus beneficios y por qué es importante mantener nuestros documentos en regla, hoy tenemos con nosotros al licenciado Fernando Dávila Rebollar, especialista en materia notarial. Licenciado, bienvenido a la Hora Nacional.
4: Muchas gracias por esta invitación y aprovechar este espacio con su distinguido público. Efectivamente, como bien señalas, es una tradición realmente en la actividad notarial en la Ciudad de México, siempre estar presente en todo lo que es el apoyo a la población, en todo lo que son sus necesidades. Y una de ellas, básicamente, pues es en el aspecto patrimonial. Está por demás reconocido que, bueno, pues prácticamente el tener su propiedad, su patrimonio, aspirar a tener debidamente un pedazo de patria, como dicen, y debidamente formalizado y escriturado. La cereza en el pastel de cualquier adquisición de cualquier inmueble, digamos, es la escritura pública. Ella es necesaria, es importante, es el título de propiedad. Con base en ello se inscribe al dueño en el registro público de la propiedad previo pago de los impuestos y pasando por un procedimiento de escrituración. La intervención del notario es importante porque precisamente la labor del notario es verificar que quien adquiere un inmueble lo está haciendo de quien a su vez debidamente es dueño, propietario, y que el inmueble precisamente cumple con todos esos requisitos, principalmente que el registro público de la propiedad todo esté en orden y sea una propiedad perfectamente regularizada, por decir así, y pues garantizar a quien va a adquirir que tanto esfuerzo implica, tanto sudor implica tener una propiedad, hacerlo correctamente. Efectivamente, el tema de la escrituración siempre, de alguna manera, pues ha implicado un costo. De tal manera que en la Ciudad de México, todo el que quiere escriturar en la Ciudad de México un inmueble, tiene beneficios fiscales muy importantes. Es decir, se simplifica en el sentido de que, por ejemplo, no se requiere tener un avalúo para escriturar, que eso siempre representa un costo importante. ¿Por qué? Porque la base para el pago de todos los impuestos, derechos de registro y cálculo de honorarios, va a ser el valor catastral que venga en la boleta señalada. En la propia ley se establecen los rangos de valores catastrales. En estos artículos se establece pues un tabulador. Hay tablas que, dependiendo del valor catastral, de un valor mínimo a un valor máximo, si tu boleta catastral señala ese valor, vas a tener derecho a este beneficio de jornada notarial, y que los descuentos pueden ir desde el, gradualmente vienen del 10, 20 hasta el 60, y en algunos casos, tratándose de herencias, que ese siempre ha sido un tema de las escrituraciones por herencias, se detectó que pues muchas veces la falta de regularización de los inmuebles venían de herencias, Javier.
3: Sí,
4: de que efectivamente dicen, no, pues
3: parece que es fácil que le hereden a uno, pero sí, realmente no lo es.
5: Sí, es bien
3: y es caro.
4: El costo, ¿no? La gente decía, pero ¿cómo? Si es la propiedad donde siempre he vivido, sí, claro, ¿por qué si mi papá murió ahora tengo que pagar? Bueno, es un concepto concepto que está en la ley. Pero afortunadamente en jornadas notariales hay un capítulo especial para sucesiones. Y en el caso de sucesiones hay otros rangos de valor, pero los descuentos pueden ser hasta del 80%.
3: Buenísimos.
4: Entonces, fíjate.

0: Entonces, no tienes que pagar en la avalúo. Pagas con base en el valor catastral y aparte el resultado con una reducción de hasta el 80%.
1: Ah, no.
0: Sobre todo también fomentar que gran medida la irregularidad en las propiedades se debe a de que vienen de sucesiones y se deja. El notario de Ciudad de México tiene una tradición de servicio a la ciudadanía. No cobra por asesorías, por gente que vaya y pregunte qué puede hacer para escriturar. Entonces, el tema de estos dos artículos, estas adiciones a la jornada notarial, tienen esa finalidad. Los requisitos muy sencillos es, insisto, basado en tu boleta predial vigente, dependiendo del valor catastral, vas a tener derecho a beneficios. Tienes que ir con el notario al que te corresponda, de tu preferencia, y le debes de llevar simplemente la escritura, la boleta, tu identificación, vas a llenar un formato. El notario te va a ayudar, el notario prácticamente, no tomes nota necesariamente de muchas cosas. Mientras tengas tu título, tu boleta de predial, ve a ver al notario, te va a decir si entras en jornada notarial, y él se va a encargar, conoce los procedimientos. Pero en general, acérquense con su notario o al Colegio de Notarios de la Ciudad de México. Agradezco muchísimo esta oportunidad a la Nacional y a ustedes por este espacio.
2: Mil gracias a usted, licenciado, de verdad.
0: Gracias.
2: Acérquense a su notario, ya saben, todas las preguntas se contestan gratis. Y quédense con nosotros. ¿A dónde van? Esto es La Hora Nacional.
1: Acérquense a La Hora Nacional.
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2: El cambio climático y la contaminación son cada vez más visibles y más preocupantes. Y por eso, cuidar el medio ambiente tiene que ser una tarea de todas y todos. Por lo mismo, fechas como el Día Mundial del Medio Ambiente nos ayudan a pensar en nuestras acciones diarias y también en sus consecuencias.
1: Y además, esta semana también se conmemora el Día Mundial de la Bicicleta, una alternativa de movilidad mucho más sustentable. Y como en nuestro país se impulsan proyectos como Línea, una iniciativa de energía limpia, hoy queremos hablar sobre por qué es tan importante cuidar nuestro planeta. Para esto nos acompaña nuestro colaborador, Eric Ortiz. Eric, bienvenido una vez más a La Hora Nacional.
4: Un gusto una vez más acompañándoles aquí a todos ustedes y a quienes nos ven en casita esta noche.
2: ¿Cuáles son las acciones más sencillas que realmente nos pueden ayudar a cuidar el medio ambiente?
4: Las fundamentales sería primero la educación de los datos. Implementarla a través de los municipios, aquellos municipios que son capaces de medir su gasto de energía y su gasto de agua, son municipios capaces de cumplir con metas internacionales. Otras metas serían, como personas, lo que podemos nosotros realizar es el consumo local, que quizá es un tema que ya se escucha muy trillado por algunas campañas, pero es algo muy importante porque nosotros, al consumir local, lo que estamos realizando es, estamos reduciendo nuestra emisión transfronteriza de contaminantes. Y la tercera sería que en nuestros hogares tratemos de ir adaptando nuevas tecnologías con energía limpia, adquirir aparatos electrónicos que cumplan con los estándares internacionales, ¿no?, del ahorro de energía, y sobre todo medir nuestros consumos y gastos de agua, de luz y de gas.
1: Oye, Eric, ¿y estas pequeñas acciones, pero que son hechas por muchísimas personas, qué impacto tienen?
4: Hay un dato muy importante y contundente. La Organización Mundial Meteorológica ha dicho que el planeta sigue rompiendo récords en el alza del calentamiento global. Lo que ha hecho el mundo ante esta situación es crear el Acuerdo de París, conformado por más de 200 países, en el cual se incluye México, y en este pues se han comprometido a que el planeta no alcance el 1.5 grados de temperatura. Y esto es algo muy importante para nosotros como país, porque según datos de la OCDE y del Banco Mundial, en nuestro país es propenso a fenómenos hidrometeorológicos, y esto no solamente tiene una implicación ecológica, también tiene una repercusión económica en nuestro desarrollo, si es que nosotros no tenemos una resiliencia climática y adaptamos nuestras infraestructuras ahora que estamos a tiempo.
2: Oye, Eric, y aprovechando que también se celebra el Día Mundial de la Bicicleta, ¿Crees que el uso de la bicicleta pueda generar un impacto positivo en las ciudades y en nuestra salud?
4: Si nosotros vemos ejemplos como el de Países Bajos, que han sido uno de los países que ha implementado este tipo de acciones, se pueden dar cuenta que las calles han empezado a cambiar, los ríos, la naturaleza se empieza a ver diferente, pero también el hecho de nuestra salud, ¿no? Al tener otro tipo de movilidad, incluso en las emociones, nos beneficiaría muchísimo, tanto en la salud como en nuestro entorno y el medio ambiente.
1: ¿Cómo podemos crear mayor conciencia ambiental desde nuestra casa y en nuestra comunidad o a nivel comunidad?
4: Cuando pensamos en el mundo y en los tratados internacionales, creemos que solamente se firman en una mesa en Suiza o en Alemania o en algún país lejano. Pero la realidad es que esto toma relevancia cuando lo ejecutamos en nuestras calles, cuando lo ejecutamos en nuestras casas, con el manejo de los residuos, ¿no? Cómo separamos la basura, cómo nosotros, si no necesitamos tantos focos en la casa, pues prendemos solamente los que necesitamos. Al momento de bañarnos, pues reciclar el agua, que no se desperdicie, ¿no? Yo creo que con pequeñas acciones nosotros podemos lograr que haya cambios muy significativos en nuestro entorno y sobre todo en el cuidado de nuestro medio ambiente. Recordemos que el medio ambiente no conoce fronteras ni ideologías, conoce soluciones técnicas y yo creo que el día de hoy lo que tenemos que hacer es cuidar nuestro entorno.
1: Así es. Eric Ortiz, una vez más, muchísimas gracias por acompañarnos aquí en La Hora Nacional y también ustedes, muchísimas gracias por acompañarnos.
5: Hola, ¿qué tal? Mi nombre es Cecilia Rivera Martínez, Táfate y Momo García. La siguiente canción que vamos a compartir con ustedes se titula Tu Voz. Estamos en La Hora Nacional.

0: En su libro autobiográfico Vivir para contarla, Octavio Paz dijo lo siguiente: la vida no es lo que uno vivió, sino lo que uno recuerda y cómo lo recuerda para contarlo. Y con esta frase terminamos la primera parte de esta Hora Nacional.
1: Antes de ir a una pausa, queremos mandarle saludos a todas y todos los que nos escriben cada semana. Hoy van para Rolando Hernán Pérez, Rafael Vázquez Castro, Francisco Segura y Raúl Robles en Fresnillo, Zacatecas.
0: También para Betty Nav en Zultepec, Estado de México, Alicia BFG, Cecilio Godínez en Dolores Hidalgo, en Guanajuato, Gabriel Dávila en Torreón, Coahuila y Saúl Basilio.
1: Y otros para Verónica Muñoz Centeno, José Luis Hernández Álvarez y Paloma Espinosa, que nos platicó que escucha a la Hora Nacional desde que estaba en la primaria.
0: ¡Ah, qué buena onda!
1: Sí, le mandamos un abrazo.
0: Por eso le he ido también en la vida, desde chiquita.
1: Mira nomás.
0: Bueno, pues muchísimas gracias por escribirnos, por escucharnos y por ser parte de esta comunidad. Recuerden que estamos en YouTube, Facebook, Instagram, TikTok, X y Spotify.
1: También nos pueden contactar en el número 55-34-83-42-39 o mandarnos un correo electrónico a la dirección lahoranacional@segob.gob.mx. Que tengan muy buenas noches y muy bonita semana.
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0: Ya estamos de regreso en esta segunda parte de la Hora Nacional, donde vamos a tener más historias, cultura, inclusión y música en lengua mazateca.
1: Sí, vamos a hablar de las obras que se están haciendo para evitar inundaciones durante la temporada de lluvias. Estas obras son en zonas como Iztapalapa, Ciudad Nezahualcóyotl y La Paz. Estas buscan reducir riesgos y proteger a miles de familias.
0: También va a estar con nosotros Yoali Olvera Tolentino. Ella es ganadora del Premio Nacional de Acción Solidaria y Voluntaria 2025 por su trabajo con mujeres de su comunidad.
1: Hablaremos de la exposición NEO, Nombrar el Orgullo, que está en el Centro Cultural El Rule. Ahí convergen artistas de la diversidad cultural, pueblos indígenas y la comunidad LGBTIQ+.
0: En La Chilanguía les traemos una agenda de actividades que pueden hacer en la Ciudad de México.
1: Y les vamos a platicar de la obra de teatro Toc Toc, donde 6 personajes con trastornos obsesivo-compulsivos te hacen reflexionar sobre esta enfermedad, pero con muchísimo humor.
0: La música de Cecilia Rivera, mejor conocida como Tafaté, es un homenaje a la lengua mazateca. Con su propuesta artística ha llevado la identidad indígena a escenarios internacionales. Vamos a verla y vamos a escucharla.
2: Hola, mi nombre es Cecilia Rivera Martínez, mejor conocida como Tafaté. La siguiente canción que vamos a compartir con ustedes es Los Ojos del Alma. Estamos en la Hora Nacional.

0: Esta época de lluvias llegó con todo.
1: Sí, ¿eh? ¿Qué tal? Fíjate que justo en esta temporada que ya la tenemos encima, se están reforzando varias obras para prevenir inundaciones en puntos clave, sobre todo en la zona oriente del Valle de México.
0: Sí, por ejemplo, en Iztapalapa, en Nezahualcóyotl y La Paz, donde el agua se acumula rápido y genera afectaciones importantes.
1: Por eso se están ampliando y fortaleciendo lagunas de regulación, colectores y cárcamos de bombeo para que el sistema tenga mayor capacidad de desalojo y responda mejor en lluvias intensas.
0: Y también el mantenimiento del drenaje, ¿no? Sí. O sea, no solo obras nuevas, sino limpiar, reforzar y desasolvar para que todo fluya mejor.
1: De hecho, hay trabajos de desasolve en varios ríos y canales, además del refuerzo de bordos en distintas regiones del país como parte de una estrategia mucho más amplia de prevención.
0: La idea es reducir riesgos y proteger a la población en toda la temporada de lluvias, que ya sabemos que cada año viene con fuerza.
1: Hoy conoceremos la inspiradora historia de Jenny Joali Olvera Tolentino, ganadora del Premio Nacional de Acción Voluntaria y Solidaria 2025 en la categoría juvenil. Vamos a la entrevista que realizó nuestro compañero Orlando Abad.
2: Buenas noches, México lindo y querido. Hoy queremos platicarles del Premio Nacional de Acción Voluntaria y Solidaria 2025. Estamos hablando con Jenny Olvera Tolentino, que es la ganadora del premio que les menciono. ¿Cómo estás, Jenny? Buenas noches.
3: Muy bien, gracias.
2: Fíjate que estábamos leyendo que este es un premio muy importante para la sociedad y queremos preguntarte qué es lo que tú sentiste cuando te dijeron que eras la buena este año.
3: Me sentí muy, muy contenta, muy feliz porque se vio reflejado el esfuerzo que viene de años atrás de, con muchas mujeres, sobre todo, del ser la primera mujer que lo gana, y creo que me hace muy, muy, muy feliz.
2: Suena muy bonito y romántico, pero imagino que detrás de eso hay un montón de esfuerzo, de inspiración, de oportunidades que se han ido generando en el camino. ¿Cómo fue que tu vida se tornó hacia ser una voluntaria?
3: Mira, yo soy de una comunidad de Actopan, Hidalgo, y soy bióloga de profesión y voluntaria de corazón, siempre lo digo. Inicié en la carrera y ahí tuve el acercamiento con muchas familias. Ahí es donde me di cuenta de las necesidades y las carencias que tienen, y entonces ahí me nació ese espíritu solidario, o se fortaleció, ¿no? Quizás siempre lo he tenido, pero se fortaleció por hacer algo más para las familias.
2: Me platicabas que haces desde humedales hasta gallineros y sí, todo lo que se vaya ofreciendo en el camino, pero me gustaría preguntar, ¿cómo es que lo reciben las comunidades, ya que lo ven hecho y desde que vas llegando?
3: Es todo un reto porque muchas de las comunidades están acostumbradas a que todo se les dé. Entonces aquí nosotros llevamos capacitaciones donde hablamos desde el empoderamiento de las mujeres, el trabajo en equipo, la visión comunitaria, para que vayamos fortaleciendo esa comunidad y hacer un trabajo más integral. Entonces, pues es mover a estas mujeres para empoderarlas y decirles que si nos unimos y juntas vamos a poder ver cosas reales en sus comunidades, impactos reales.
2: Eso suena también como un poco a cambiar los paradigmas existentes, ¿no? Me imagino que ha de ser de pronto un choque en ocasiones, ¿no? Llegar y decirles, oigan, sí se puede, no se acostumbran a que les den, vamos a hacerlo.
3: Sí.
2: ¿Vas viendo el cambio de cómo llegas a cuando terminas?
3: Sí, yo me enfrento a muchos obstáculos en este camino. Para empezar, por ejemplo, el machismo en las comunidades está muy arraigado y las mujeres no tienen ese voto, esa voz para tomar decisiones. Entonces, pues sí es complicado, es primero llegar y también me enfrento a la incertidumbre, ¿no? A la duda que se pone en mi trabajo, mis habilidades para, pues, liderar esta comunidad.
2: Pienso que ahorita tal vez allá afuera haya personas que digan, hombre, ¿yo qué me voy a meter a eso, no? De andar de voluntario, si ni pagan, si ni se gana, si nomás se pierde el tiempo. ¿Habría algún mensaje para ellos? Seguro hay recompensas al corazón que valen mucho, ¿no?
3: Sí, yo creo que México es un país voluntario y solidario, y lo hemos visto nosotros en muchos desastres naturales, ¿no? Donde miles de personas salen a ayudar sin esperar nada a cambio, donde muchas personas arriesgan su vida por salvar otras. Entonces, es buscar esa causa con la que nosotros conectemos. Encuentras la felicidad en algo que no la vas a encontrar en otro lado. Entonces, solo es buscar eso que nos apasiona para que nosotros podamos dedicarnos y sentirnos felices en el corazón, ¿no?
2: ¡Ay, qué bonito lo dices! Y qué bonito es compartir. Si está en sus manos y en sus posibilidades, háganlo. A lo mejor ahorita siembras una semilla en alguien que diga, lo voy a pensar, probablemente sí lo voy a hacer. ¿Cómo les dirías que se puede iniciar en un voluntariado?
3: Acercarse a diferentes organizaciones. Hay muchas organizaciones civiles que se encargan a llegar a estas comunidades o a la causa que nosotros queramos. Es acercarnos, como ya lo dije, algo que nos mueva mucho, y ya una vez que estemos ahí, ver qué es lo que podemos hacer.
2: Seguramente al llegar a este nivel de ya tener un premio, te has de motivar para seguir adelante? ¿Qué es lo que vas a hacer para seguir tu carrera?
3: Pues sí, este premio me ha motivado mucho. Quiero ser un ejemplo para mi familia, para mis sobrinas, que ellas me vean como mujer y que piensen que sí podemos cambiar las realidades de las comunidades, que sí tenemos voz y sí podemos liderar proyectos.
2: Y hay cosas que no se miden, ¿no? Como el impacto de tus palabras en las personas que ahorita te están escuchando. Muchas gracias por tu labor, por inspirarnos y porque el voluntariado tiene un peso muy importante en nuestra sociedad. Por favor, cuéntanos, ¿dónde te podemos seguir?
3: En Facebook como Jenny Olvera.
2: Va, y cualquier cosa, ahí en las redes de La Hora Nacional seguramente pondremos toda la información. Continuamos esta noche.
1: La diversidad cultural y lingüística de México también es una forma de nombrar y entender las identidades. Y justamente desde esa mirada nace una exposición que busca el diálogo, la reflexión y el reconocimiento de las diversidades sexogenéricas a través del arte y las lenguas originarias de nuestro país.
0: Sí, se llama Nombrar el Orgullo, mejor conocida como NEO, y es una muestra con 18 ilustraciones que representan palabras de distintas lenguas y variantes lingüísticas de México que se usan para referirse a las diversidades sexuales e identidades de género. Para platicar un poquito más del proyecto nos acompañan Elena Ibáñez y Margarita Mancilla. Bienvenidas a La Hora Nacional, ¿cómo están?
4: Hola, muy bien, gracias.
1: Al contrario, gracias a ustedes. Oigan, pues vamos por partes. ¿Qué es exactamente NEO? ¿Qué es Nombrar el Orgullo? ¿De qué estamos hablando?
4: Bueno, Nombrar el Orgullo es una exposición que busca la interseccionalidad, ¿no? El diálogo entre diferentes diversidades, ¿no? La diversidad lingüística, la diversidad sexual y la diversidad lingüística y cultural. A través de ilustraciones, el foco es en la palabra, ¿no? Las palabras que se usan en diferentes lenguas originarias de México para nombrar estas diversidades sexuales.
0: ¿Cómo fue el proceso de reunir estas palabras? Que es un proyecto pues grande, entendiendo que son tantas variantes lingüísticas a lo largo de un territorio muy grande también.
4: Recordemos que en México existen más de 364 lenguas y variantes originarias en 68 culturas, agrupaciones lingüísticas. Nosotros nos dimos a la tarea de lanzar una convocatoria con UNESCO y a partir de esa convocatoria se fueron recolectando, identificando las palabras, después un proceso de selección con personas que pertenecen a pueblos originarios, que son de la diversidad sexual también, quienes seleccionaron las palabras con diferentes criterios, ¿no? Lenguas que se conocen más, porque a veces hay lenguas que se conocen mucho, ¿no? El náhuatl, zapoteco, mixteco, pero hay otras lenguas que casi no se conocen. Entonces seleccionaron esas palabras y después empezó el proceso de ilustración, con artistas también que son de la diversidad sexual y de pueblos originarios.
0: ¿Dónde podemos ver la exposición y qué más actividades va a haber alrededor, digamos?
5: Sí, les contamos, la exposición se inaugura justo el día 21 de mayo, que es el Día Mundial de la Diversidad Cultural para el Diálogo y el Desarrollo, ¿no? A nivel mundial. Y es por eso que en marco de ello se inaugura la exposición en el Centro Cultural El Rule, que está abajo de la Torre Latino, donde toda la gente va a poder pasar, va a estar abierta al público, para que estén ahí hasta el día 6 de junio.
0: Okay.
5: Hasta ahí va a estar y de ahí buscamos haciéndolo itinerante en otros espacios para que la gente la conozca. Ojo, es una exposición única no solo por el tema, sino porque está traducida a 15 lenguas diferentes, es decir, 14 lenguas originarias más el español. Normalmente cuando vamos a las exposiciones de arte, vamos a los museos, pues sabemos cuando están en inglés, en francés o en otras lenguas. ¿Por qué no tenemos ese tipo de exposiciones en las demás lenguas, ¿no? Entonces fue un esfuerzo gigante de las 68 en el país, tener 14 es un avance enorme. Y además tenemos una página web donde con el QR van a poder leer la ficha, conocer a los artistas, a las artistas y además ver todas estas traducciones en audio y escritas. Entonces, bueno, les invitamos a todos a que puedan visitarla, córranle porque es un caso único y que visiten la página web que es www.metalinguamx.org. Ahí van a poder escuchar todas las lenguas y está bien interesante poder ver la realidad de la diversidad en México.
0: Buenísimo, pues muchísimas gracias por habernos acompañado, Margarita y Elena. Mucha suerte con todo lo que tiene que ver con la expo y que lleguen a un montón de personas, porque son cosas bien importantes y además se ve que se puso todo el corazón para hacerla.
5: Todo.
0: Se siente.
1: Se siente.
0: Sí.
1: Muchísimas gracias, gracias y muchísimas gracias a ustedes. No se vayan, que hay más aquí en La Hora Nacional.
0: Y pues ya llegó el momento de la Chilanguía, el espacio donde les platicamos de todo lo que hay que hacer en la Ciudad de México. Actividades culturales, conciertos, exposiciones, ferias, cine, todo.
1: Todo. Y si quieren descubrir eventos gratuitos, pongan mucha atención porque nuestro compañero Germán Gastelum ya tiene preparada la agenda con lo mejor de lo mejor de la ciudad.
6: Qué gusto saludarlos nuevamente. Ahora sí que tenemos una semana extraordinaria con 1000 eventos que podemos ir y venir y divertirnos mucho. Y más como andamos en la onda futbolera, bueno, hay mucho que ver. Primeramente tenemos, para que todos podamos estar metidos en la onda del fútbol, el 11 de junio, ahí en el Zócalo vamos a tener grandes pantallas que nos van a traer todo este evento futbolero gratuitamente a todos. Así que ya saben, tenemos que estar ahí para apoyar a la selección. Más adelante también tenemos, miren, en el Campo Marte se van a presentar unos eventos a partir del 10 de junio muy interesantes. Son DJ que van a ser de varias partes del mundo, que van a estar tocando y todo. Y ya saben, también es una manera gratuita de poder ir a ver y escuchar a todos estos músicos. Y también los estoy invitando al Museo Franz Mayer. Se va a estar presentando todo lo que es la iconografía del fútbol. Vamos a ver camisetas, vamos a ver vasos, todo aquello que en algún momento ha tenido la marca de los mundiales en las diferentes partes del mundo. Y si seguimos con todo esto, en el museo, ese museo tan hermoso que es el de Memoria y Tolerancia, van a tener una exposición especial. El deporte como juego limpio, la cancha nos une al mundo. De esta manera están explicando y están marcando cómo el mundo se ha tenido que unir en estos momentos tan específicos, tanto en el pasado como en la actualidad. También no se pueden perder ir al Museo Vivo del Muralismo, que se encuentra en República de Argentina número 28 en el Centro Histórico. Hay una exposición interesantísima donde vemos los nahuales jugando fútbol. Precisamente a partir del 5 de junio, esta exposición llamada Cascarita Llanera, Naturales y Nahuales en la Cancha, de Filobonio Nacín. Una muestra que mezcla tanto el imaginario de los nahuales con la pasión futbolera y el arte popular mexicano. Es muy divertida y podemos verla de diferentes formas. Así que ya saben, muchas cosas que podemos ver en la Chilanguía. Fútbol, arte, música y cultura para toda la familia. Nos vemos la próxima semana. Yo soy Germán Gastelum. Hasta la próxima.
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8: Bueno, pues hoy vamos a platicar de un fenómeno teatral que es Toc Toc. Esta obra, que es original de Laurent Baffie y en México de Morris Gilbert, ya lleva 3.000 representaciones, hay nada más. Y es un espacio donde todos terminamos reconociendo nuestras propias manías mientras nos morimos de la risa.
9: Y hoy nos acompañan dos de las actrices para hablarnos de cómo es habitar esa sala de espera del Dr. Cooper. Bienvenidas Monse Matarredona y Dani Romo a la Hora Nacional.
10: Muchas gracias.
11: Muchas gracias.
10: Qué emoción.
8: ¿En qué momento empezaron a formar parte de esta obra que lleva más de 13 años en la cartelera mexicana? Porque no llevan desde el principio, hubieran sido que de brazos, como...
10: Sí, ¿no? Yo entré hace 2 años, recién salida de la universidad, y a estar con mi amiguita de toda la vida.
8: Oh.
10: Muy bonito.
12: Sí, yo entré hace ya 6 años junto con Ricardo Faslich y Faisy. Mm. Llevo ya haciendo el mismo personaje. Entré yo siendo una recién mamá, porque había parido a mi hijo y a los meses entré a la obra.
8: Ajá.
12: Pero sí, ahora estamos juntas. Montse y yo nos conocemos desde que tenemos 5 años. Entonces hemos estado juntas en el teatro por su papá y por mi mamá. Nos conocemos de toda la vida.
9: Es bonito que tengan esa amistad, sí, en la vida real. Pero yo les quería preguntar, las salas de espera son lugares duros, y más cuando es la oficina de un doctor. ¿Qué es lo que hace que la gente siga yendo a ver esta obra después de tanto tiempo?
10: Pues yo creo que todo mundo se puede identificar con alguno de los personajes y es el punto de la obra. Entonces, como te encuentras a ti y encuentras a alguien más, se va pasando mucho de boca en boca las ganas de verla. Por eso la gente sigue yendo. Vayan a vernos.
9: Sí, claro, claro.
8: Digo, que estaría muy bien, como por si alguien no sabe muy bien de qué va Toc Toc, que nos cuenten rapidísimo nada más cuál es la trama de la historia.
12: Toc Toc se trata de 6 pacientes que van a ver al doctor Cooper. Estos 6 pacientes tienen un trastorno obsesivo compulsivo diferente. Está la aritmomanía, que es contar todo, el síndrome de Tourette con coprolalia, que es tener tics y decir groserías. El personaje que nosotras compartimos es ecolalia y palilalia, que estamos repitiendo todo. Entonces son estos 6 pacientes que van a ver al doctor Cooper, pero llega la asistente a decirles que, híjole, su vuelo pues no ha llegado, de Nueva York todavía no sale, entonces no saben a qué hora va a llegar el doctor. Estos personajes entran en pánico, entonces es 1 hora y media de los 6 personajes tratando de solucionar, por así decirlo, o saber cómo llevar a cabo este TOC para su vida.
0: De ahí que sea toc toc.
12: Efectivamente.
0: No es como alguien tocando la puerta.
9: No, es más bien por el toc, exactamente.
12: Obsesivo compulsivo.
9: Oigan, pero ahí es una línea muy delgada entre reírse de las personas que tienen estos trastornos, uh-huh, a reírse con las personas que tienen estos trastornos, claro, y que se reflejen ahí, que digan sí soy. Hashtag sí soy, ¿no?
10: Es que como la comedia de Toc Toc está basada en la realidad y en el sufrimiento de estas personas, se vale reírse de ellos, la, uh-huh, verdad. Porque, uh-huh, como también todo el mundo se encuentra ahí, te estás riendo de ti mismo, que sí, yo creo que es algo muy sano, de que, uh-huh, encontrarle risa a la tragedia que puede uno tener en su vida es algo muy bonito, en mi opinión, y es el punto de la obra, encontrar la comedia en la tragedia.
0: Siento que ya la vendieron muchísimo. ¿Dónde la podemos ver? ¿Hasta cuándo están en ese teatro?
9: ¿Qué días, qué horas?
0: ¿Qué días, qué horas, todo?
10: Estamos en el Teatro Royal Pedregal, uh-huh, nos acabamos de mudar, excelente teatro, muy fácil de llegar, yo apenas aprendí a manejar y llevo súper bien.
0: Dios, qué jóvenes son. Wow. Ajá.
9: La ruta de la amistad que está por ahí fue porque en algún momento se hicieron las Olimpiadas en este país también y nos regalaron cosas. Otros países nos regalaron esculturas.
10: Se aprende cosas todos los días.
9: Todos,
10: ¿no?,
9: los días y más al lado nacional. Todas esas.
10: Yo, en la amarilla sales.
9: Exactamente.
10: En la amarilla a la lateral. De nada.
12: Ay, Monse.
10: Bueno, y estamos los.
12: Ah, sí, de jueves a domingo. Los jueves estamos a las 8 de la noche, los viernes 7 y 9, sábados 6 y 8, y domingos 1 y media y 5 y media. Estamos alternando el elenco todo el tiempo, uh-huh, entonces vayan a verla, está muy, muy, muy divertida. ¿Y hasta cuándo? Hasta que Dios quiera.
9: Claro, porque además, sí, el elenco, ves páginas de teatro y es un personal infinito, ¿no?
0: Sí. Con tantas
9: funciones. Hay que ver las redes sociales de la obra, uh-huh, para saber quién va a estar en qué función, ¿no?
12: Exacto.
9: ¿Nos las pueden dar, por favor?
10: Es Toc Toc Obra en Instagram.
12: Ay, qué bueno que tú te las.
9: Ok. Sabes.
10: Yo no me sé los horarios.
9: Obra en Instagram. Ay,
0: qué bueno que vinieron juntas. Oigan, muchas gracias por haber estado aquí en la Hora Nacional.
12: Ay, ustedes, muchas gracias por invitarme.
10: Muchas gracias.
9: Gracias. Y gracias a ustedes, no se vayan, por favor. Tafa T ha convertido la música en una forma de resistencia cultural. Su trabajo muestra que las lenguas originarias siguen vivas y se fortalecen a través del arte. Vamos a ver y escuchar la entrevista que le hizo nuestra compañera Rosalba Aguirre.
13: Familia de la Hora Nacional, la música es una manera de preservar nuestros pueblos originarios, su identidad y, por supuesto, su talento. El día de hoy nos acompañan dos talentos impresionantes que vienen desde Oaxaca. Le damos la bienvenida a Cecilia Tafaté, Cecilia Rivera, y también está con nosotros Momo García. Bienvenidos.
14: Muchas gracias.
15: Muchas gracias.
13: ¿Cómo empezó este sueño de la música? ¿Dónde? ¿A qué edad? Platíquenos, por favor.
14: Pues yo crecí en una comunidad rural de aproximadamente 500 personas. Yo desde que tengo memoria, pues mis papás ponen música, ¿no?, en la casa, de distintos géneros. También yo escuchaba mucho el canto de las aves y siempre como que me llamaba la atención las melodías, los ritmos, y desde chiquita pues empezábamos a jugar como a los músicos. Y fue hasta en el 2018 cuando pues ya me dediqué como de lleno a la música, pero creo que la música, pues yo desde que nací estaba ahí. Yo fui la que me fui como metiendo y empaparme, ¿no?, de esto de la música, sobre todo en mi lengua materna.
13: Tú eres de la región de La Cañada en Oaxaca. ¿Cómo es esa región? Porque me imagino que también es muy inspiradora justo para este tipo de artes, ¿no? La música.
14: Bueno, allá es muy bonito en todos los aspectos. Tenemos una gran variedad de gastronomía. Tenemos nuestro propio huipil. Tenemos aproximadamente cuatro tipos de huipiles, que es San José Tenango, Huautla de Jiménez, San Lucas Oquiapan, también de la zona baja. Y pues tenemos nuestra propia lengua también, que es el mazateco. Es muy bonito, mucha vegetación, tenemos ríos y cascadas. Muy bonito que también justo pues eso es lo que a mí me inspira personalmente, lo que es en nuestra cosmovisión, que a veces de ahí me baso para componer.
13: En ese sentido también me gustaría mucho que nos platicaran qué sienten cuando van a otros países. Por ejemplo, te has subido escenarios en Nueva York. ¿Qué sienten, Momo, Cecilia, el ver banderas mexicanas, mexicanos en el extranjero, que puedan conectar con esta identidad nacional? ¿Qué sienten?
14: Yo soy mucho de la idea de que como cantante, sea sea grande o pequeño un escenario, yo siempre canto con el mismo amor, con la misma pasión, y creo que la intención de un verdadero artista es compartir su arte, ¿no? Su amor, su canto con la gente que nos escucha y lograr conectar con ellas. Entonces, sea aquí, sea allá, en realidad pues he visitado Estados Unidos apenas el año pasado, y fue muy bonito, la verdad, estar allá, porque pues sabemos cómo está la situación, que no cualquier persona puede cruzar, ¿no? Pues la frontera. Afortunadamente pues yo tengo este permiso, entonces pues estoy muy agradecida con la música que me ha llevado a diferentes escenarios, tanto pues locales, regionales, locales como nacionales e internacionales, y siempre portando con orgullo este huipil, con muchísimo respeto, que es bordado con manos, con mujeres de mi comunidad, de mi región, representando siempre a mi cultura, la mazateca, y también con mucho respeto, ¿no? A mi estado, Oaxaca.
9: Y creo que lo más bonito de tocar en otros países, en otros lados, es saber que México tiene presencia en el corazón de la gente de fuera. No somos un pueblo que sea ajeno a los extranjeros. Nos reconocen, saben que si escuchan a los mexicanos, están escuchando una propuesta diferente a lo que están acostumbrados. Se emocionan al escucharnos.
5: Cecilia Tafaté, Momo, platíquenos, ¿dónde los podemos localizar? ¿Redes sociales? ¿Dónde podemos ver los siguientes eventos, conciertos?
9: Todo es en las redes sociales de Cecilia Rivera. Ahí la buscan. Yo ahí la estaré acompañando en los conciertos. Soy el violinista de Cecilia y tengo un enorme gusto de serlo, de acompañarla y de darle vida a sus composiciones.
14: En todas las plataformas estoy como Tafaté. Tafate, que significa voz brillante. Mi mazateco es variante de Huautla de Jiménez, tierra de María Sabina. También tengo algunas canciones publicadas en Spotify, como Tafate, y en YouTube, en TikTok, en Instagram, pues así me encuentran. Muchas gracias.
5: Qué gusto, y sobre todo el poder tener un granito de arena entre todo este mar para seguir preservando, en este caso, la lengua mazateca. Muchas gracias.
14: Gracias a ti por el espacio.
5: Y gracias a ustedes también por permanecer aquí en La Hora Nacional. No se vayan.
15: Hola, ¿qué tal? Mi nombre es Cecilia Rivera Martínez, Tafaté y Momo García. La siguiente canción que vamos a compartir con ustedes se titula Tu Voz. Estamos en La Hora Nacional.

0: Muchas gracias por acompañarnos una vez más aquí en La Hora Nacional. Les deseamos que tengan una excelente semana.
1: Sí, nos escuchamos por aquí el próximo domingo. Que tengan muy bonita noche.
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0: ritmo. Y sabor, señoras y señores, buenos días, tengan todos ustedes. 5 de la mañana ya con 15 minutos, bienvenidos al mejor morning show de todas las mañanas. Buenos días por la mañana, dicen por ahí. Sean bienvenidos ya al show de la mañana, hoy lunes ya primero de junio del 2026, primer día de este mes número 6, ya 6 meses del 2026, señoras y señores, deseándoles que sea un día muy fructífero. Feliz inicio de mes, feliz inicio de semana. Vamos a entrarle con Tocho Morocho a esto que es un día más de vida. Agradeciéndole al de arriba, al de más arriba, al mero, mero petatero. El que todo lo puede, para el que nada es imposible. Iniciando la semana con muy buena vibra. Y bueno, pues ya a punto de contestar todas sus llamadas y mensajes al 2288-15-1049. Ahí en el WhatsApp te comunicas conmigo en la línea directa 228-815-1049. Ahí va el saludo para mi flaca chula que ya se va a chambear. Va rumbo al Holly. Que le vaya bien a mi suegro Mateo. Que tengan un excelente y bendecido inicio de semana, A iniciar la semana con el pie derecho, de buena vibra. Y a toda la flota de Holly, a Misa, a Isma. Ellas se encuentran listos para echarle candela a la chamba. Vámonos bien recio entonces ya con la línea telefónica. Buenos días. Nos colgaron, fíjate. Buenos días, fíjate. Se nos desesperan. Ahorita yo creo que ya recibo la llamada. Ahí está, ahora sí. Buenos días.
1: Buenos días, Lachito.
0: Buenos días, Luz. ¿Cómo estás?
1: Como Santa Elena.
0: ¡Ándale! En un altar.
1: Ay, sí.
0: Oye, qué gusto me da saludarte, Luz. ¿Cómo amaneció Pensilvania? Hola. Cuéntame.
1: Pues ahorita está fresco.
0: Eso.
1: Pero está fresco, pero ya salió el sol. ¿Quién sabe cómo vayamos hasta más a rato?
0: Ándale, pues bueno. Mientras no haya hielo, todo bien,
1: Sí.
0: Bueno,
1: mientras
0: pues
1: no haya hielo, porque se queman hasta los patos.
0: Hasta los cachetes. Oye, ¿para qué van los saludos?
1: Para que Chali, para Lucecita, para Luis, que está durmiendo, para el Toby, que quiere galletas.
0: Ándale, pues, ese Toby nada más se la pasa comiendo.
1: Y para mi esposo, que ya se fue a trabajar.
0: Bueno, pues que les vaya muy bien, hoy en ese día maravilloso, inicio de mes, inicio de semana, deseándoles que sea muy fructífero para todos ustedes. Mi querida Luz, dime por favor, ¿quién es el que manda?
1: El patrón 104.9 FM con el flaquito.
0: ¡École, cuachi!
1: No tiene tiempo.
0: No tiene tiempo. A ver, ¿con qué quieren que les despierte?
1: ¿Cuál quieres? La que tú te vas, dice.
0: ¿De quién?

0: Ya es lunes, señoras y señores. Por supuesto.
1: Igual que un
0: en la mejor sintonía del Patrón FM, iniciando esta semana con los mensajes del WhatsApp. Dice Flaquito, buenos días, excelente inicio de semana. Estamos escuchando ya en la colonia Lagunilla, tu compa Miguel, mi esposa Blanquita Rodríguez. Saludos y bendiciones. Órale pues, un abrazo fuerte, compadrito, Que tengas un excelente y bendecido inicio de semana, Con toda la buena vibra. Oye, ya estamos en el mes también del Mundial. Ya inicia el Mundial 2026. La Copa del Mundo. Creo yo, el partido inaugural es el 11, ¿no? Sí. Si estoy mal, me dicen. Pero pues ya ven, todas las especulaciones, toda la gran polémica que ha causado, no solo desde la canción de la niña futbolista, ¿no? Sino desde más antes, donde por supuesto, bueno, pues ya ven que pintaron de ajolotes la Ciudad de México por órdenes de la jefa de gobierno. De ahí, bueno, pues el tema de que quieren o querían más bien, porque ya no lo lograron poner en México ¿cómo se llama? La mascota, ¿verdad? De del ajolotín. Ajolotzin, ¿verdad? Sí. Y bueno, pues ahora que ya les dijeron, no, ¿sabes qué? Quítalo del Estadio Banorte, lo que era antes el Estadio Azteca. Quítalo de ahí porque pues la FIFA no lo aceptó. La FIFA ya tiene al propio la propia mascota que va de alguna manera a hacer la mascota oficial, ¿no? Del país de México, que es jaguar, ¿no? Un jaguar es un jaguar, ¿no? Bueno, pues ese es el que tiene que estar ahí en el Estadio Banorte. Y pues bueno, entre polémicas, que también la suspensión de clases y demás, pues ya se va a inaugurar el Mundial. Sí o sí, aseguran que es seguro que se haga el Mundial. Y pues a ver qué pasa. Ya está todo casi listo, todos los preparativos, ¿verdad? Ayer yo pensé que ya había empezado el Mundial, pero no, ayer era otra cosa. Y yo dije, ah, mira, ya empezó. Y vamos a ver qué tal depara y cómo va la selección. Sobre todo lo más importante, cómo va la selección que representa al país. Qué tal va de reforzada. Ahí se especula que van a meter a los jugadores más jóvenes. Por ahí ya ven que también Memo Ochoa quería ser titular ya en su último Mundial para el retiro. Pero bueno, a ver qué tal depara esto. La porra más emblemática del Mundial en México 86 fue algo más que un aliento para los jugadores. También, bueno, pues se ha convertido en un signo de identidad. Así como lo oyen esa porra, porque bueno, ya que se desata lo del Mundial, pues la fabulosa historia del Chiquitibum, que es esta porra, ¿no? A la Bim Bomba, es esta gran y bueno, pues histórica porra ya mexicana que le ha dado la vuelta al mundo. Pues resulta que esta porra, que emblemática del 86, se convirtió en un signo de identidad que nos dio ánimo y momentos adversos. Ha alcanzado su fama más alta durante la Copa de la Chica Chiquitibum, con la Chica Chiquitibum, de los comerciales de la cerveza Carta Blanca, pero su historia comenzó en el lejano 1923, cuando fue creada para animar a uno de los primeros equipos mexicanos de fútbol. Definitivamente, bueno, pues este canto es uno de los mejores reconocidos entre los aficionados y el mundo del deporte. Este significado implica varios significados entre uno solo. Y son muy curiosos y profundos. Conocido originalmente como Chiquitibum, la porra nació cuando Carlos Garcés, que bien fue jugador y fundador del Club América, viajaba en el tren a tierras guatemaltecas junto a su equipo. Desde entonces, bueno, pues fue adaptada como un himno a fanfarrias para animar a los atletas, celebrando, bueno, pues triunfos, y también para cantarse en celebraciones como cumpleaños, fiestas patrias y demás, entre otras ocasiones especiales. Es una porra que forma parte de, pues, una gran identidad mexicana. Y bueno, pues no puede faltar el Chiquitibum en ninguna fiesta, no puede faltar el Chiquitibum en ningún torneo. Ya no solo de fútbol, de cualquier deporte en México. El Chiquitibum a la Bim Bum Bam, hasta hay una canción. A la Bio, a la Bao, a la Bim Bum Bam. Se volvió símbolo de resiliencia en momentos dolorosos como la eliminación de los equipos en los torneos. Incluso es un canto que nos hizo salir adelante de la tristeza que sufrimos por el terremoto de 1985. O sea, es un gran emblema el Chiquitibum. Y bueno, pues esto fue origen como una ocurrencia a partir del ruido que hacía el tren sobre las vías durante el viaje del seleccionado nacional para jugar en Guatemala. Chiquiti, chiquiti, chiquiti. Era el sonido rítmico que pues se percibía en este largo trayecto del tren. Chiquitibum a la Bim Bum Bam. Y a Carlos Garcés, jugador pionero del equipo, bueno, pues se le ocurrió hacer este canto para animar. Y mira nada más, desde 1923, pues el Chiquitibum es un gran emblema que ya no solamente se utiliza en el país, sino en todo el mundo. Bueno, pues ahí está, señoras, señores, un poquito de lo que viene ya en ese gran mundial. Y si tú tienes espíritu mundialista, adelante a disfrutar de este mundial, que es para todos. Te voy dejando con esto. Ellos son Grupo Firme, Sé Miedo.

0: ¡Ey, arriba ya! ¡Levántese! ¡Ándale! ¡Ya no le piense! ¡Quítese la sábana, la cobija, la lagaña con agüita! ¡El ánimo! Porque ya van a dar las 6 de la mañana, ¿eh, chiquillo? Ya se está yendo, ya se fue la hora. ¡Hola!
1: Buenos días, jefe.
0: ¿Cómo estás, hermosa? Sí, buenos días, Kiana.
1: ¿Me podrán complacer con la canción de la Feria de Cepillín?
0: Ok.
1: Gracias. Aquí manda el patrón. 104.9 FM. Ya, jaja. Los quiero mucho y soy su fan número uno y les mando muchos saludos y abrazos y besos.
0: Que tengas un excelente día. Salúdame a tus papis, mi querida Kiana Kunkai. Que Dios te bendiga, mi niña hermosa. Hola.
2: Hola, mi flaquita, chulo, precioso, hermoso.
0: Hola, Janetita, chulo, hermoso, precioso.
2: Que tengas un hermoso día,
0: tú
2: flaquito.
0: También, ¿eh?
2: Así como tú, colmado de bendiciones. Saludos para el Chapo de Lancente López, para Flaquito y para Lalito, para el Pingüino de Carolina del Sur. Sí, señor. Bendiciones, flaquito.
3: Saludos y bendiciones también para ti, ¿eh? Para Mirma Salas también, que ya está haciendo los lonches para que los chiquitines se vayan a la escuela. Bueno, pues les mando el abrazo y el saludo hasta Santa Rosa, donde manda el patrón FM. Un abrazo bien fraterno para todos ustedes. Y pues sí, así es, que sea un excelente y fructífero inicio de semana para todos. No se despegue, ahí viene ya la frase perrona del día. Y, por supuesto, vámonos bien recio con esto, que es Saúl el Jaguar y Gerardo. ¿Gerardo qué es? ¿Jerry? ¿Jer? ¿Gerardo? ¿Ger? Esto que hiciera famoso el tema Ana Gabriel, ahora en manos de Saúl el Jaguar y Gerardo Ger Luna.

No es bueno. Bueno, pues ahí está Luna. Una canción demasiado intrigante, demasiado reflexiva, ¿sí o no? Bueno, pues ahí estuvo. Ahí estuvo. Luna de El Jaguar, un gran artista. Por supuesto que sí. Y bueno, pues ya tenemos que irnos a la frase perrona del día. Una frase corta, hoy nos vamos a ir con una frase corta y sobre todo, bueno, pues algo para que estemos al 100. Fíjate nomás, menos planes y más acción. Nada más. Ahí está, señoras y señores, menos planes y más acción. A veces nos la pasamos fantaseando, esa sería la palabra correcta, fantasear. Voy a hacer esto. Oye, ¿y si ponemos una tiendita? Oye, ¿y si ponemos un negocio de calcetas? Oye, ¿y si el año que entra nos vamos a Cancún? Oye, ¿y si le echamos la segunda planta a la casa? Pero no ahorramos, no chambeamos, no nos administramos. Oye, ¿y si ya dejo de ser enojón? Pero no hago nada para controlar mis emociones. Oye, ¿y si ya doy el primer paso y veo que las cosas no van bien, pero me ataca el miedo? No, dejémonos ya de esas promesas, por decirlo así, y vamos a accionar. Ya no planeemos, trabajemos por algo bien, por algo chido, Juan, papá. Y vas a ver que todo fluye. Con la bendición y de la mano de Dios, todo es posible, solamente tenemos que ir trabajando. Acuérdate que las palabras se las lleva el viento, pero las acciones son el certificado, la firma, de que se van a concretar las cosas. La única seguridad de que voy a cumplir un sueño o voy a hacer ese plan que tengo es accionar. Trabajar para que esto se logre. Las cosas no llegan sentados. Las tenemos que trabajar. Esta es la frase perrona. Muy sencilla, pero muy concreta y directa. Nosotros, vámonos con Lenin Ramírez. Todo lo fue.

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2: Tienen más de 4,000 años de historia, pero ¿sabes realmente qué contienen las salchichas que pones en tu mesa? Hoy te traemos el estudio de calidad de salchichas. Quédate para conocer todo sobre él.
1: Además, te explicamos qué paso seguir cuando un producto falla y el proveedor se niega a responder por tu compra. No olvides que la garantía es el respaldo legal que asegura que tu inversión está protegida.
2: ¡Acompáñanos!
3: Revista del Consumidor.
1: Las salchichas son un alimento cotidiano en la despensa de muchas personas, debido a su accesibilidad económica y practicidad. Pero, ¿sabes cuál es el origen de este embutido? Este se sitúa en Mesopotamia, en el año 2000 antes de nuestra era.
2: Hoy en día, las salchichas están hechas principalmente de carne y agua. De hecho, el agua puede representar hasta el 70% del producto final. Dependiendo del fabricante, también se les llegan a adicionar harinas, féculas, almidón o soya.
1: En el mercado existe una gran variedad, pero hay un detalle al que debes prestar mucha atención. ¿Sabes cuál es la diferencia entre una salchicha con pavo y una de pavo? Suena casi igual, pero no lo es. Cuando la etiqueta dice con pavo, significa que es una mezcla de pollo y pavo. El fabricante está obligado a declarar qué porcentaje de pavo le añadió. En cambio, si dice de pavo, significa que toda la carne que contiene proviene exclusivamente de esta ave. Eso sí, toma en cuenta que la cantidad total de carne en el producto siempre dependerá de la fórmula de cada marca.
2: El Laboratorio Nacional de Protección al Consumidor revisó diversos productos para verificar sus aportes nutrimentales y el cumplimiento de su regulación. Se analizaron 37 productos, 8 Viena o tipo Viena, 7 de pavo, 7 con pavo, 1 de pechuga de pavo, 3 para hot dog, 3 de pavo para hot dog, 2 con pavo para hot dog, 4 Frankfurt y 2 para desayuno.
1: Se verificó toda su información comercial, la cual se encuentra en las etiquetas de cada producto. Estas tienen que cumplir con los requisitos de la norma oficial mexicana.
2: También se evaluó su calidad sanitaria, verificando la ausencia de agentes patógenos, como la salmonela, ya que son un riesgo para la salud.
1: Asimismo, se determinó la cantidad de nutrientes, como proteína, grasa, carbohidratos y agua. Estos nutrientes son esenciales para el funcionamiento de nuestro organismo, ya que le proporcionan energía.
2: Igualmente, se verificó que su contenido no excediera la cantidad de nitritos permitidos. Estos se utilizan como conservadores para inhibir el crecimiento de bacterias dañinas y mantienen el color rosa de los embutidos.
1: Se determinó la presencia de sodio y se verificó que coincidiera con el contenido declarado en la etiqueta. Finalmente, se calculó el aporte calórico por cada 100 gramos de producto.
2: Los resultados fueron los siguientes. Primero, debes saber que debido a que los embutidos suelen presentar cantidades elevadas de sodio, todos los productos resultaron con exceso de este mineral. Todos pasaron la prueba de calidad sanitaria, además de cumplir con el sodio y contenido neto que declaran.
1: Las salchichas que contienen más nitritos de lo permitido son dos de la marca Bafar, de Viena y Frankfurt, y Parma Savory, de pavo.
2: Los productos que no son veraces en su información comercial y declaran más proteína o grasa de la que contienen son las salchichas Viena de las marcas Bafar y Capistrano Clásica, las de pavo de Bernina, para hot dog de Bafar y para desayuno la marca Obertal.
1: Los productos que destacan tener pavo, pero contienen muy poco, son las marcas Swan Premium y Kir con pavo. aunque destacan el ingrediente, solamente contienen el 4% de este cárnico.
2: Si vas a comprar salchichas, lo mejor es que sigas estas recomendaciones. Lee la etiqueta, revisa la fecha de caducidad y los ingredientes. Asegúrate de elegir el producto que deseas. La salchicha de pavo tiene el 100% de este tipo de carne, mientras que la que dice con pavo tan solo tiene del 4 al 25%.
1: Evita romper la cadena de frío. Deben colocarse hasta el último en tu carrito y ser lo primero en guardarse en el refrigerador al llegar a casa. Verifica los ingredientes. Si tienes alguna alergia, es importante revisarlos antes de la compra.
2: También consulta a tu médica o médico, ya que estos productos tienen cantidades elevadas de sodio y no es conveniente que las personas con hipertensión lo consuman.
1: La recomendación de la OMS para adultos es no rebasar los 2 miligramos diarios, es decir, menos de 5 gramos o una cucharadita de sal. En el caso de niñas, niños y adolescentes entre 2 y 15 años, esta cantidad debe reducirse aún más, ajustándose a su edad y sus necesidades energéticas.
2: Compara precios y calidad. Recuerda que cuidar tu consumo es cuidar tu salud y tu bolsillo.
3: Revista del consumidor.
2: Es normal que, al estrenar un producto, sintamos esa emoción de haber hecho una buena inversión. Pero, ¿qué ocurre si lo que acabamos de comprar presenta fallas o defectos de fábrica?
1: Lo primero es mantener la calma, ya sea porque un artículo no coincide con lo que se prometía en la etiqueta, o porque esa licuadora nueva dejó de funcionar a la tercera vez. Es común sentir que nuestra confianza y nuestro dinero han sido vulnerados.
2: Pero, si ese producto sale defectuoso, no tienes por qué resignarte a perder tu dinero. La garantía es un derecho fundamental que te protege frente a bienes o servicios que no cumplen con los estándares de calidad, funcionamiento o seguridad que te ofrecieron al momento de la compra.
1: Tomemos de ejemplo un caso hipotético. Sofía compró un refrigerador con un año de garantía, pero dejó de enfriar a los 3 meses. El proveedor se negó a cumplir la garantía justificando un mal uso del producto. Y no solo eso, también intentó cobrarle la reparación. Ella llamó al teléfono del consumidor y con asesoría de los especialistas consultó la Ley Federal de Protección al Consumidor. Ahí descubrió que tenía 3 opciones legales: la reparación gratuita, la reposición del producto por uno nuevo o la devolución de su dinero.
2: Además, descubrió que también tenía derecho a una compensación no menor al 20% del precio pagado. Con esta información, inició su proceso de conciliación ante la Profeco. Al final, el proveedor admitió la falla, le entregó un refrigerador nuevo y le otorgó la bonificación correspondiente. Un final justo para una compra que parecía perdida.
1: El caso de Sofía terminó bien porque ella estaba informada. Sin embargo, es importante saber que existen situaciones específicas donde el proveedor sí podría negar la garantía de forma legal. Así es, para evitar sorpresas, toma nota. La garantía podría no aplicar si no cuentas con el comprobante de compra, hubo un uso inadecuado del producto, transcurrió el plazo de vigencia, hay daños ocasionados por un tercero, o si los productos fueron adquiridos en oferta o descuento y se avisó previamente que no contaban con garantía.
2: Por ley, todos los proveedores están obligados a entregarte una póliza de garantía por escrito al momento de recibir tu bien o servicio. Esta debe ser clara y especificar qué cubre, por cuánto tiempo y a dónde debes acudir para hacerla efectiva.
1: Recuerda que cuando un producto no sirve para lo que fue diseñado, tienes derecho a elegir entre la reposición del bien, la rescisión del contrato o una reducción en el precio. Y en todos los casos, la ley contempla tu derecho a una bonificación. Para que tu próxima compra no termine en una decepción, te compartimos estas recomendaciones finales.
2: Revisa la garantía antes de comprar. Verifica vigencia, cobertura, cómo aplicarla y dónde están los centros de servicio. Conserva tus comprobantes. Guárdalos y sácales una foto o copia porque el papel térmico se borra. Reporta fallas de inmediato. Acude al proveedor para solicitar reparación, reposición o reembolso.
1: No acudas con terceros. Si alguien ajeno al proveedor intenta reparar el producto, la garantía se invalida. Desconfía de frases prohibidas. Expresiones como "no hay cambios ni devoluciones" no pueden estar por encima de la ley.
2: Si tienes ¿Tienes problemas para hacer valer tus derechos? Acércate a la Profeco. Puedes escribirnos a los correos denunciaprofeco@profeco.gob.mx, denunciapublicitaria@profeco.gob.mx o solicitar asesoría personalizada en asesoría@profeco.gob.mx.
1: No olvides que al exigir que se cumpla tu garantía, no solo defiendes tu dinero, sino que fortaleces una cultura de respeto que beneficia a todas y todos. Ejercer tus derechos como persona consumidora es la mejor forma de proteger tu economía y fomentar un mercado más justo.
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0: 6:16 de la mañana, familia. Aquí andamos, soy la jefa dándote la bienvenida a este mes. Ya es 1 de junio. En espera que estés muy requete bien. ¿Cómo te fue, flaco? Buen día.
1: Excelente, jefa. Qué bueno. Excelente, muy bien. Y espero que también a ti te haya ido
0: muy bien. Muy bien, bendito Dios. Todo muy bien. Acá andamos, ya con la pila recargada. Saludando a nuestro público, a ver qué dice.
2: Hola, buenos días.
0: Buenos días.
2: Quiero pedir la canción para Gary Coutini, ¿puedo?
0: Va.
2: Gracias, es el 104.9 FM. Aquí manda el patrón. Capinito de la escuela. Ajá, ajá.
0: Estás enorme, Emilia, y estás preciosa. Te mando un beso. Qué grande. Ya habla bien clarito. Hola.
3: Flaquito, flaquito, muy buenos días, flaquito, jefecito.
0: Buenos días.
3: Muy buenos días.
0: Buenos días.
3: Bendecido inicio de semana y de mes. Por favor, si se puede, algo de Campeche Show, el noveno mandamiento. Un saludito para mi esposa Blanquita Rodríguez, mis hijos Eric, Pelita, Brandon, que aquí estamos escuchándolos en la colonia Lagunilla, en donde manda el patrón con huevos el show de la mañana de parte de Miguel. Y un saludo y un fuerte abrazo a todos los patroneros madrugadores. Bendiciones para
0: bendiciones
3: todos.
0: Miguel.
1: Saludos.
0: Buenos días, un saludo para Isaac Castillo y Alicia, ya van a la escuela de verano, acá manda el patrón. ¿Aquí quién?
4: Buenos días,
1: ¿cuál
4: fue la canción de?
0: ¿Sí?
1: ¿Cuál?
0: ¿Eh?
4: Vamos al mundial de Belibeto.
0: ¿Qué? ¿Le entendiste?
1: Vamos al mundial de Belibeto.
0: Ah, ya.
4: Buenos días, Fabra, ¿cómo?
1: Se le va el aire.
0: Ok.
4: Sí. Está
1: dormida.
0: Sí. Órale, graba tu mensaje, no sales.
1: Pobrecita.
0: Mi vida. Buenos días, le pueden mandar saludos al chofer del carro 73 de la línea Excelsior. ¿Cómo que no? Ahí está. Hola.
5: Buenos días, flaco. Buenos días.
1: Buenos días.
0: Buenos días.
5: Soy María Paula y me pueden complacer con la canción de Locos y Raros.
0: ¿Sí?
5: Por favor, 104.9 FM. Aquí manda el patrón en el caminito de la escuela. Ajaija. Y échale galletita. Y súbele.
0: Y súbele, mi niña chula. Por cierto, ya nos vamos a los signos, pero para recordarles que ya tenemos publicación. Para que pasen y que vean a la abuela, ahí déjenos su comentario, donde van a la abuela. Aries, tu herida más visible cobra importancia. Esta conjunción en tu signo te pide mirar tu imagen, tu cuerpo, tu manera de amar, de presentarte al mundo, pero sin exigencias.

0: también es una oportunidad para crear nuevas redes desde tu autenticidad. Rodéate de quienes ven tu rareza como virtud, porque esa es tu tribu.
1: Mi querido Cáncer, fíjate que la luna favorece tu sensibilidad y tu intuición, permitiéndote entender mejor lo que ocurre a tu alrededor. Es un día excelente para expresar sentimientos o aclarar situaciones que han permanecido en silencio. También podrías recibir noticias relacionadas con dinero y trabajo. Confía en tu capacidad para negociar y no tengas miedo de ocupar el lugar que mereces.
0: Querido Leo, este aspecto toca tus ideales, tus certezas espirituales, tu camino de vida. Puede que cuestiones en lo que creías o que sientas nostalgia por lo que ya no exploras, pero también es una invitación a sanar tu relación con lo que es tu verdad. El amor también es filosofía. Puedes elegir una que te abrace sin lastimarte.
1: Mi querido Virgo, fíjate que la organización será tu mejor aliada durante este inicio de semana. Tendrás la oportunidad de resolver trámites, cerrar acuerdos o avanzar en proyectos que requieren precisión y atención a detalle. No analices demasiado cada movimiento, la oportunidad está frente de ti y el momento de actuar es ahora. Un mensaje o llamada podría traer buenas noticias.

0: 6-21.
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0: Déjame que diga mi frase de ni de creerse, ya son 6:30. Ni de creerse, hermano.
1: Válgame Dios, sí.
0: Siento que ya es tardísimo.
1: Así se va en la quincena, igual que el tiempo.
0: Igual que el tiempo, igualito. Vaya. Días primero, ya no hay.
1: Ya no hay. Dijeron, ¿quién decía así? Ya no hay.
0: El que nos pasa.
1: El hermano, ¿no? Del gruñón.
0: Sí, Suárez. No hay. Héctor Suárez, exacto. Suárez.
1: Sí. No hay.
0: Qué serie tan buena. Ya entonces él criticaba, ya sabes quién.
1: Lo que tiene que ver.
0: Si hubiéramos hecho caso entonces. Bueno.
1: Así es.
0: Sí. Ah, no.
1: No saben a qué van, pero.
0: Oye, ¿ya viste la publicación?
1: Fíjate que con esa personalidad y con la pensión, yo ya no pido más. Una de esas, por favor, Diosito, échame la mano.
0: Entre para que la vea, público querido, en el Patrón FM, en el Face. Aquí, ¿a quién tenemos?
2: ¡Au! Flaco, jefecita hermosa.
0: ¡Oli!
2: La radio, por favor. Mándanos un algo aquí para Pablo y para ti, el servidor.
0: Con mucho gusto.
2: Para la panadería. En la colonia El Rosario, en Tejería, Veracruz, que estamos haciendo el rico pan. Por favor, ya sabes que aquí en todos los lugares el que manda es el patrón con muchos huevos, el show de la mañana.
0: ¡Uy, uy! ¡Eso! El creador de la jaija. Hola, buen día, gusto en saludarte. Me pueden saludar a mi mamá Susana Quiroz de parte de su hijo Alberto, que la quiere mucho acá en Mahuitztlán. Escucha diario, porfa, la de ya borracho, que le gusta mucho. Saludos a la familia Hernández Ortega, sobrinos y nietos por Coapexpan y a todos los Sux del Ranger. Hola.
3: Buenos días, Flaco.
0: Hola, Julietita.
1: Buenos días.
3: Soy Julieta Cecilia. ¿Me podría cambiarse con la canción? El conejito negro.
0: ¿Sí?
3: Por favor. 104.9 FM. En la caminita de la escuela. Ajá. Y eche la galletita. Y súbale.
0: Fíjate que Emilia, Julietita Cecilia, Marian, son ejemplos de bebés que no entran a las 7, se levantan bien temprano para pedir su canción.
1: Así es.
0: Entonces, ellas madrugan para escuchar su canción. Ahí se las dejo.
1: Y han crecido con nosotros.
4: Buenos días, jefa.
0: Buenos días.
1: Buenos días.
4: La canción de Después de Llover. Gracias. Me llamo Gail.
0: Okay. De nada. Después de Llover. Con mucho gusto, mi amor. Gail, que tengas un super día. ¿Aquí quién?
5: Hola, buenos días, Flaco.
0: Buenos días.
5: Y hija, yo soy Adriana. ¿Me puede
1: Hola,
5: poner
1: Adriana.
5: La canción de Ay, mi gatito miau?
0: ¡Tu fab!
5: Aquí manda el 104.9 FM. Échale galletita.
0: ¡Échale galletita, échale con gusto! Galletita. ¡Don Hilario! ¡Buenos días!
6: Patrón, muy buenos días.
1: ¡Buenos días!
6: Flaco, por favor, envíale saludos a todos los que lo escuchas. Que tengan un excelente inicio de semana e inicio de mes. Muchísimas gracias y que Dios los bendiga.
0: Igualmente, que Dios me lo bendiga, don Hilario. Aquí, ¿quién? Buenos días.
7: Buenos días, que soy Flaco.
0: Hola.
7: ¿Pueden ponerme la canción del Comal y la Olla? Es parte del cristal para toda mi familia. 104.9 FM. Aquí manda el patrón.
0: Sale.
1: Saludos.
0: Con todo gusto. Vámonos rapidito con la segunda parte del horóscopo Libra. Esta conjunción toca tu zona de pareja, vínculos, compromisos. Puede doler un rechazo, una separación, la sensación de no ser elegido, pero también puedes comprender qué parte de ti está listo para dejar de buscar amor donde no hay. No pidas ser amado. Conviértete en lo más valioso que tiene. Lo demás llega por resonancia.
1: Mi querido Scorpio, fíjate que tendrás la capacidad de influir positivamente en quienes te rodean. Tu intuición estará especialmente afinada y te permitirá tomar decisiones acertadas en asuntos personales y profesionales. Reuniones, negociaciones o conversaciones importantes podrían marcar el rumbo de las próximas semanas. Escucha con atención antes de responder.
0: Sagitario, la conjunción toca tu creatividad, tu corazón, tu forma de amar y de disfrutar. Puede que recuerdes un rechazo, una creación que no floreció, una historia que no fue, pero también puedes reencontrarte con tu fuego. Hoy es un buen día para sanar a tu niño interior de lo que no pudo recibir.
1: Capricornio, tu disciplina y perseverancia darán resultados visibles. Este lunes es un excelente momento para resolver trámites, asuntos pues relacionados financieros o conversaciones pendientes relacionadas con trabajo y negocios. Además, sentirás la necesidad de hacer ajustes en tu rutina.
0: Querido Acuario, duele lo no dicho. Quirón toca tu voz, tus palabras, tu forma de comunicar amor. Tal vez alguien no te escuchó cuando lo necesitabas, tú mismo aprendiste a callar lo que dolía. Hoy puedes escribir, hablar, llorar o simplemente ponerle nombre a esa herida verbal. No requieres gritar para ser escuchado. Solo necesitas decir tu verdad sin censurarte. Vecino, los quiero.
1: Mi querido Piscis, fíjate que este lunes traerá avances en temas que parecían detenidos. La sensación de estancamiento comienza a desaparecer y recuperas la confianza para seguir adelante con tus planes. También será un día favorable para compartir tiempo con la familia y fortalecer vínculos afectivos.

0: 6:40.
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0: Soy Ana Lucía. Hola, hola niño flaco, hola niña Eva. Vengo. Quiero pedir la canción de Pangaracatirimícuaro. Saludos, soy Ana Lucía.
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2: 6:43.

0: cuando baila en la pelusa.
1: Esa pelusa. ¿A poco no? Cuando empieza esa canción, todos empiezan. Queremos todos. Sí, sí, en la sí, pelusa.
2: Sí. Así, agresivo.
1: Cantan igual de feo que yo. Sí, no, de veras. Y, cuando va la gente con sus audífonos caminando y se pone a cantar, que cree que está haciendo un conciertazo. Ala, yo era de esos tú.
2: Yo era de
1: esos. Y como se te quedan viendo, es como el hombre, lo estoy haciendo muy bien.
2: Hasta voltean a verme, dice.
1: Sí, no, mira. Aplausos.
2: Ala, meche, eres bárbaro. Llegó el tema del día, público querido. Chulada. A las 6:33. Gracias. Ya llegó el tema del día. Bueno, seguimos acá con mensajes. Mándenle saludos a Pancho Pistolas y al Chimichurre que andan ordeñando, sacando la leche en el rincón de la joya. Ahora pues, ¿aquí quién?
3: Hola, buenos días.
2: ¡Amigaza!
3: Hermosa, bella, carismática y encantadora. ¿Cómo estás, aparte de guapísima? Chula, preciosa, la mamazuki de la radio. Flaquito, chulo, precioso, hermoso, que enloquece. A ver, a ver.
1: Pulso, pulso.
3: Que tengan un hermoso día, así como ustedes, colmado de bendiciones. Aquí, como siempre, escuchando el patrón, 104.9 FM, el show de la mañana.
2: Bendiciones, amiga, te quiero mucho. ¿Aquí quién?
4: Hola, flaco, le mando saludos a mi hermana y a mi tío David, que nos escuchan desde la columna de mi tío Jorge, que están por mi tía, ¡Iñor! Y me pueden complacer con la canción de la soda K-pop, las doradas, por favor, la que puedan.
2: La dorada, ahora pues, sale, vale, con muchísimo gusto, colachón. Que tengas buen día. ¿Aquí a quién tenemos? Hola.
5: Hola, buenos días, jefe.
1: Buenos días.
2: Buenos días.
5: Voy a poner la de un changuito que bailaban el rock de los hermanos Rincón. Caminita de la escuela. Hi-ha. 104.9 FM. Aquí manda el patrón.
2: Eso. Que tengas muy bonito día, dice, para mi hermanito Ernesto. Bueno, buenos días, mi pucho de las amapolas. Bendiciones, carnalito.
1: Hola, pucho.
6: Buenos días,
1: niña
6: Jeva. Buenos días,
2: niña. Buenos días.
1: Buenos días.
6: Me pueden complacer con la canción de tu chica Yeye, por favor.
2: ¿Sí?
6: Aquí manda el patrón 104.9 FM en el caminito de la escuela. Ay, ay, ay. Chulerita, y súbele.
2: Y súbele. Aquí, ¿a quién tenemos? Buen día. ¿Eh?
7: Buenos
1: Hola.
7: Días, niña jefa.
2: Buenos días.
7: Sí, es niño flaco. ¿Me pueden poner la canción de Seamos Locos y Rado?
2: ¿Sí?
7: Soy Sebas.
2: ¡Sale, Sebas!
7: Gracias.
2: La pidieron bien temprano, la vas a poder escuchar. Bueno, ¿y de quién es cumpleaños el
1: Ay,
2: día de
1: neta,
2: hoy?
1: ¡Ay, la neta, los apaches! Hasta van a brincar de gusto, fíjate. Nax, Carballo.
2: Ajá.
1: A ese comadre ahí de. Ay. De ahí el Chicharito Hernández.
2: Ok.
1: Les dije. Y Amanda Miguel. Esa sí dan ganas. De, esa señorona.
2: Señorona, no, Compers, vamos a hacerle su homenaje.
1: Por favor.
2: Para ella muchas felicidades.

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1: 6:52.

0: Hakuna Matata.
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3: Nada que temer.
2: Ahora sí me salió.
3: ¿No salió?
2: No, la voz del Puma es que luego me sale como Santa Claus.
3: Sí.
2: Sí, no, ya te sale. No, a ti te sale increíble. A mí, vaya, le voy cambiando, a luego le hago como Popeye.
3: No. Oye, nos queda un espacio todavía para una canción del Caminito, a ver.
4: Hola, Flaquito, hola, Jepito, buenos días.
3: Buenos días.
2: Buenos días.
4: Para ustedes y feliz inicio de mes aquí en la Vicente López con un tormentón hoy en la madrugada y estamos inundaditos aquí en el patio.
3: ¡Ay, Dios santo!
4: Para Yanetita, para Don Hilario, para
2: ¡ánimo!
4: El Yaco, para el Pingüino, para los vecinos, para la pollería del Tigre Toño. Dios los bendiga aquí en la Vicente López. Manda el patrón.
3: Que se recuperen pronto, carnalito. Hola.
5: Muy buenos días, Flaco. Muy buenos días, jefa.
3: Buenos días.
5: Quiero mandar saludos para Sandra y Emiliano, que nos escuchan en la Colonia Revolución, de parte de su papá, que los quiere mucho. Que tengan un excelente día en su escuela. Buen día.
3: Que les vaya muy bonito. Hola, pueden felicitar por sus 11 años a mi hija Grecia Jiménez. Escucha aquí en Valles de Cristal, de parte de sus papás y abuelitos, que la amamos. Para ti, Grecia, muchas
2: ¡felicidades!
3: ¿Quién anda acá?
6: Hola, jefa, hola, Flaco.
3: Hola.
6: Quiero la canción de Maná Maná para mi mamá, okay, que está muy enferma, por favor.
3: ¡Ah, caray!
6: 104.9 FM.
2: ¡Ánimo!
6: Aquí manda el patrón. Jaja, échale, guita. Súbele. Iñor.
3: Que se recupere pronto, corazón, tu mami. Hola, dice una canción de Lara Campos para mi hija Tania Marlet. Escuchamos todos los días en el auto rumbo a la escuela Coatepec, de su papá el maestro Giovanni. Hola, buen día, un saludo para Naomi. Hoy está cumpliendo un año más de vida, de parte de toda la familia que la amamos. Gracias, que Dios los bendiga, que tengan llena día de bendiciones. Para ti, Naomi, muchas
2: ¡felicidades!
3: Vámonos con el clima. Jalapa, hoy tenemos una máxima de 25, mínima 17. Probabilidad de lluvia a partir de las 2 de la tarde, con mucha agua. Es 3.9 milímetros, muchísima agua a las 2 de la tarde y luego ya desciende, pero sigue lloviendo con bastante agua a las 5, a las 8 y a las 11 de la noche. Todo el día, bueno, ya lo habían escuchado previamente, tenemos ya la entrada de la temporada de huracanes, que Dios nos favorezca a todos. Hoy en Jalapa, mucha agua, la mayor parte de la mañana con bochorno, pero pues va a llover, tomen precauciones. Jalapa, máxima 25, mínima 17.
2: Para el Puerto Jarocho, vieja, tenemos una máxima de 30, una mínima de 23. Vamos a andar ahí entre nubes y claros durante toda la mañana. Sale el sol por ahí del mediodía y de ahí nubes y claros nuevamente. Ya para la noche hay probabilidad de lluvia, mucho más pronunciada a las 11 de la noche, de 0.5 milímetros, pero de todas maneras empieza a tomar precauciones porque para el Puerto Jarocho también ya inicia esta temporada de huracanes y de lluvias, pues más o menos fuertes y moderadas. Máxima 30, mínima 25 para el Puerto Jarocho.
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0: Hola jefa, hola flaco. ¿Me pueden mandar saludos a mis amigas que ya se van a la les y ya los vamos a la escuela? Gracias. ¿Me pueden poner la canción de las queridas K-pop? Adiós, me llamo Marianne.
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2: 7-4.

Flaco. Hola, jefa, buenos días. Soy Miranda y quiero la canción de Shane Urway para mi hermana Liesel. Gracias, 104.9 FM. Aquí manda el patrón del caminito a mi escuela. ¡Jaja!

0: control.
1: Suena bien.
2: Bueno, Lía, le ponemos un saludo a la niña Alora Nicoguma Abuto, los de Cosa Nipotecilla, padre de su tío Nicolás Abuto Martínez. Le puede poner la cachola de René. Muchas gracias, qué bonito día.
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4: 712.

0: 7 de la mañana, 15 minutos. Bienvenidos al caminito
1: de la escuela.
0: Buenos días, niño flaco.
2: Buenos días, niña jefa.
0: Vamos a ver a quién tenemos por acá.
3: Buenos días, jefa.
0: Buenos días.
3: Flaco. Soy Alexa.
2: Hola, Alexa.
3: ¿Puedo poner la canción de Pánfilo con el violín? Uh-huh. Mando saludos a mi mamá, a mi papá, a mi hermano, a mi hermana, a mis primos. ¿Le pueden poner a mi prima Aranza la de Para Caricutirimicuaro?
0: Ah, mira.
3: Y le pueden poner las mañanitas a mi tía que cumple años. Gracias, 104.9 FM. Aquí manda el patrón.
0: Pues mira, ya quedó complacida tu primita y ya se llenó la lista del caminito. Hey. ¿Aquí quién?
4: Aquí escuchándolos como siempre, caluroso día acá en Florida, aquí andamos.
0: Ah, qué bonito, Max.
4: 95, que vienen siendo como los 40 y tantos de por allá, pero aquí andamos sobreviviendo. Chulada. De los calores y esperando un huracancito para que nos refresque todo. Saludos, escuchándolos como siempre.
0: Mira que Max ha sobrevivido a varios huracanes,
2: a varios,
0: ¿eh? Su mecha. Saludos a mi querida Deya, bonito día y lunes 1 de junio, divina providencia. Sale, vale, que
2: saludos.
0: Tengas bonito día. Uy, acá Miros borró su mensaje. Bueno, así estamos arrancando, familia, el caminito
1: de la escuela.
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2: 7:17.
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0: nombre es Kiara. ¿Me pueden poner la canción de Son Pololos, por favor? 104.9 FM. Aquí manda el patrón, el caminito de la escuela. ¡Ajá, hija! ¡Los quiero!
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0: Vámonos con saludos antes de las mañanitas, flaco. Acá recibimos el video de Edgar Sinforoso.
1: Gracias.
0: ¿Aquí quién?
2: Buenos días, flaco.
0: Buenos días.
1: Buenos días.
2: La canción de la guerrera K-pop. Soy Valeria, vivo en Pueblo Bosque.
0: Ok, ya la pidieron la dorada. La ahí dorada. Viene.
3: Hola,
0: Guzmán.
1: Hola, Guzmán.
3: ¿Me puedo poner la canción de René, por favor? Saludos para la familia Licona Serrano que la estamos escuchando aquí en el radio. Y 104.9 FM. Aquí manda el patrón. Ajá, esto es la galletita. ¡Súbele!
0: ¡Y súbele, mi niño! Buen día, aquí en Cuacuatzintla, manda el patrón, porfa, las mañanitas para mi princesa Naomi Caitlin, que cumple 8 años. Para ti, Naomi, muchas
1: felicidades.
0: ¿Aquí quién?
4: Hola, jefa, hola, flaco.
0: Hola.
1: Hola.
4: ¿Puedo poner la canción de Flores Amarillas, por favor? Gracias. 104.9 FM. Aquí manda el patrón en el caminito de la escuela. Jaija. Échale en galletita y súbele.
1: ¡Y súbele!
0: ¿Aquí quién?
5: Buenos días.
0: Buenos días.
1: Buenos días.
5: Me podría complacer con la canción de Uñas más pestañas más tacones y armas blancas. La guerra de equipo. Hablo de Gutiérrez Zamora, Veracruz. Y en Gutiérrez Zamora, Veracruz, manda el patrón 104.9 FM. Con los locutores, el jefa y el flaco. Échale la galletita.
0: Y súbele. Ajá. Qué bonito, mi Gutiérrez Zamora, tan precioso. Cuando estudié la universidad, allá me pasaba yo mis prácticas. Ay, no, es un lugar bellísimo. Y bueno, vámonos rápidamente a felicitar a toda la gente muy bella que en el día de hoy celebra su santo y su cumpleaños. Para ellos, muchas
1: felicidades.

0: 7:33.
1: Mensaje del arzobispo Jorge Carlos Patrón Wong.
2: Dios es amor. El Espíritu Santo nos hace experimentar y vivir el amor tan grande que Dios tiene por nosotros. Es la apuesta de amor a nuestro favor. Dios Padre ha derramado su amor en nuestros corazones por el Espíritu Santo que se nos ha dado y que hace que nuestros deseos y obras sean como los deseos y acciones de Jesucristo, camino, verdad y vida. Con María, todos discípulos misioneros de Jesucristo. Dios te bendice.

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0: Y seguimos con más saludos. Aquí los oímos. Hola.
1: Hola, jefa. Hola, flaco.
2: Hola. Hola.
1: ¿Cómo se llamó la canción que pasó antes de Ay, mi gatito? Está padrísima. Que tengan bonito día. Bye.
0: Sí. Se llama Después de llover.
1: Soy Rosy, de Coatepec. Bye.
0: Por cierto, yo quiero felicitar a los papis. Ay, no. Es que ahí se ve, los ponen y le ponen atención que andan escuchando a sus niños en internet.
2: Muy bien.
0: Se llama Después de llover. Y la otra era el changuito que bailaba rock. No, son unas canciones preciosas.
2: Bien bonitas.
0: Claro.
2: Ojalá las pidan.
0: Ojalá y las pidan más. Exactamente, te agradezco. ¿Aquí quién? Hola.
3: Hola, buenos días,
0: chicos. Buenos días.
3: ¿Me podría poner la canción del ratón vaquero? Punto 104.9. Aquí manda el patrón. El patrón. Échale gallita. Ajaija.
0: Ajaija.
2: Ajaija.
0: Que tengas un super día. A vecinas, la Liscoya, saludándonos. Y también para, en especial, a los cabecitas de melón con suéter. Para los de Misantra, la joya Naulinco, monito lunes también para ti.
2: Igualmente.
0: ¿Aquí quién?
4: Hola, flaco, hola, jefa.
2: Hola.
0: Hola.
4: Te quiero mandar saludos a mi mamá Lili, que va para el trabajo.
0: Ajá.
4: Y quiero pedir esta canción, la de Todo Tiene Tambor, por favor. Adiós.
0: Adiós.
2: Adiós.
4: Buen día.
2: Buen día.
4: Échale galletita. Ajá, hija.
0: Amo sus voces. Qué preciosas voces de los bebés. Vámonos rápidamente con la pausa. Regresamos con más del Caminito
2: de la Escuela.
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2: 7:45.
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2: Uy, las 7:49.

0: Bueno, bueno, vamos a ver, muchachos. Cojan sus violines. Yo ya tengo aquí el mío. Vamos a tocar un vals. Pánfilo, fíjate bien. Tú serás el solista.
1: ¡Sale, profe!
0: ¿Listos?
1: ¡Sí!

0: estás tocando, muchacho?
1: Estoy tocando aquí en el tono de fo.
0: ¿El tono de fa, Pánfilo? ¡Fa, fa, fa!
1: ¡Alabío!

0: Fíjense bien esta vez, especialmente tú, Pánfilo. ¿Listo?
1: ¡Listo, profe!
0: ¿Anacleto, Demetrio, listos?

0: Vamos a ir con los últimos mensajes acá del caminito, pero también tenemos mensajes en la página.
1: Aquí en la página también. ¿Mientras? Tenemos mensajes. Eso. Ya están acá listísimos.
0: ¿Los tienen listos? Si no, vamos con audio.
1: A ver, vamos con audio y ahorita en lo que los ponemos de nuevo.
2: Buenos días, que soy Fleck.
0: Buenos días.
2: Quisiera la canción de mi gatito miau. Los escuchamos en la colonia Omex Torre. Con mucho show.
0: Híjole, creo que no la oyó, lo mandó 744. Dios. Y el gatito pasó en el otro, ¿verdad? Sí. En el otro corte. Híjole, pero sí la tocamos, ¿eh? Hola.
3: Hola, jefa Flaco.
0: Voy.
3: Pues yo nomás quiero saludarlos.
1: Gracias.
3: Saludos a toda la audiencia del patrón 104.9. Voy.
0: Edgar, no soy en Estados Unidos, pero no pierde la chilanguez.
1: Eso, viva México.
0: Jefa Flaco, gracias por complacernos con las canciones. La del Changuito y Gózalo, y a mi hermana que temprano mandó el mensaje. Ah, divina, la de Gózalo también está padre. Bueno, vamos con mensaje de la página.
1: Acá en la página tenemos para Edith López, bendecido inicio de mes. Saludos, jefa y
0: igualmente.
1: Flaco. Por acá también José Manuel Altamirano Morales, feliz inicio de mes. Me empodera. ¿Qué? ¿Eh? Mi emperadora de la radio, perdón, y Flaquito, el carismático, en vida todo, en vida, dice, y el dinero es para darse lujo.
0: Pues ándale, sí.
1: Pues. Reina León, dice, jefecita, Flaquito, que tengan un excelente y bendecido inicio de semana y de mes, que esté colmado de muchas bendiciones.
0: Igualmente.
1: Muchas gracias, ¿eh? Javier Morales, las doné al hospital, ya ves que siempre he sido altruista, ¿no? Mi nieto dice, muy buenos días, señorita Citlali y Milton, excelente inicio de semana. Pregunta seria, dice, ¿sabrán si aún le quedan algunas monedas a la abuelita? Por acá, Araceli López, es excelente inicio de mes y de semana, Citlali y Milton.
0: Igualmente.
1: Bendiciones, esa abuelita es tremenda. Por acá, Judith Santiago, buenos días, gente batallosa, feliz inicio de mes y de semana.
0: Igualmente.
1: Que esté lleno de bendiciones para todos, nomás dejen que cobre 60 y más y ni me van a reconocer. Por acá, Mafa Hernández, buenos días, jefe y Flaco.
0: Buenos días.
1: Bendecido día, la abuelita las metió a una cuenta de inversión creciente, dice.
0: Creciente.
1: Y por acá, Judith Santiago, la cara de susto que da gusto.
0: No. Sigan comentando, la publicación está en ¿dónde, Flaquito?
1: En el patrón 104.9 FM, ahí donde está la abuelita tremenda, ahí.
0: Ahí mero. Ahí es. Saludos, dice, para mi hijo Ian de Jesús, ya desayunando para ir al kinder, lo amamos, de parte de sus papis. Saludos. Que Dios lo bendiga, con la de Bartolito. Y por acá, ¿quién tenemos?
4: Hola, Flaco, hola, jefa.
0: Hola.
4: ¿Me podrías complacer con la canción de Ellos Siempre Serán? Gracias. 104.9 FM. Aquí manda el patrón. El caminito de la escuela, Santa. Échale la visita y súbele.
0: Y súbele. Y súbele. Ah, dice, soy tuxtepecano de hueso colorado, no chilango. Pues te sale muy bien, la verdad.
1: Te sale re bien.
0: Te sale re bien, nos acordamos mucho del torito. Bueno, pues, ¿qué creen? Que llegó el tema del día. Llegó temprano, familia, a las 6:33. Llegó el tema del día, ya lo tenemos. Así que, bueno, ya ahorita después de la pausa, para que usted pase a comentar. Así concluimos el caminito
1: de la escuela.
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1: Ya son las 8:00.

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0: las 8:08. Tenemos listo el santoral y tenemos ya el tema del día, que como les comenté previamente, llegó a las 6:33. Ya alguien me andaba mandando un segundo tema para hoy, pero lo mandó 7:34. O sea, una hora después. Y me dice, pues ya lo pasan mañana. No, ya no guardamos temas porque, bueno, después no los oyen, ¿no? Y están luego preguntando, ¿sí puede pasar mi tema? Y resulta que ya lo habíamos pasado, sí, caray. Entonces, bueno, ahí les va, público querido, ¿para qué? Tienen muchísimo tiempo para comentar qué opinan. Pero bueno, acá tengo un saludo, a ver.
1: Buenos días, jefa y flaco. Solo para felicitar a mi pequeña gigante de 24 añotes, ¡woo!, Fátima Conde Díaz. Quiero decirte, hija, que eres el amor de mi vida, que eres una niña muy bondadosa, y quiero decirte que Dios te colme de muchas bendiciones.
0: Esa.
1: Sale mi corazón, te amo con todo mi corazón.
2: Qué bonito.
1: Y sabes que siempre vas a contar conmigo. Muchísimas felicidades, mi pequeña Fátima.
0: Eso, qué bonito mensaje para Fátima, muchas felicidades. Y ahí les va el tema del día. Buenos días, jefa Flaco, me gustaría saber qué opina la gente de la famosa crianza respetuosa. Yo tengo una sobrina que es muy berrinchuda. Como su mamá la dejó muy pequeña con la abuela, ya que ella se iba a trabajar y llegaba muy tarde, la abuelita pues no quiso poner límites, ya que decía que pobre niña, ¿cómo le iba a estar peleando si su mamá no estaba? Ahorita la niña ya tiene 3 años, su mamá ya no trabaja, pero ella por todo le hace berrinches. Grita y quiere que todos se lo den así, rápido. Si ella quiere comer en donde está la abuela sentada, la señora se levanta para que la niña se siente.
2: Oila.
0: Y luego ni siquiera come. Si la niña quiere leche, les dice que la quiere y que se la den rápido. Cuando quiere algo y no se lo dan, llora como si la estuvieran matando. Y su mamá lo único que hace es decir que respire. Le habían dicho que posiblemente tenía autismo. ¿Pero qué creen? Le hicieron exámenes y no tiene. Yo no estoy a favor de la violencia, pero siento que nos hemos ido a los extremos. ¿El público qué opina?
2: Wow, de tema.
0: Sí. Y sí. Opine, público querido, al 22-88-15-10-49. A ver. Fíjate que están aquí como reportando que en la colonia Revolución, por las grúas, hay larva de gusano barrenador. Anónimamente me pueden ayudar, es un montón de animal que afecta, por ahí hay niños y personas enfermas. ¡Ah, caray!
2: Dios santo.
0: Se ve como larva normal, pero a lo mejor esta persona sí conoce el gusano barrenador, ¿no? ¿Quién sabe? Pero como quiera, dice que sí pueden ayudar. ¿Dónde es? En la colonia Revolución, Hermenegildo Galeana, por las grúas. Bueno, pues ahí está.
2: Ay, para Protección Civil, si nos
0: oyen. Ándale, si nos oyen, que vayan a echar una vueltita, a lo mejor y no es. Lo mandó este reporte de 2 números distintos. Ah, caray. No será chismecito, lo mandaron de 2 números distintos. Pero bueno.
2: Bueno.
0: Entonces, el tema del día ya está. ¿Para qué pasa usted a opinar? 22 88 15 10 49.

0: Gracias, Rafita Rubio, nuestro colaborador estrella. Gracias. Que puntualito nos manda el santoral. En el día de hoy, celebrando a toda la gente bella que lleva por nombre Luz.
1: Amón.
0: A Aníbal María.
1: Benito.
0: Bernardo.
1: Cándida.
0: Capracio.
1: Caritón.
0: Claudio.
1: Conrado.
0: Crescenciano.
1: Esquirión.
0: Esteban.
1: Felino.
0: Firmo.
1: ¿Dónde? Floro de Arfenia.
0: Fortunato.
1: Gaudencio.
0: Gerardo.
1: Gratiniano.
0: No ayudan, ese. Uno trata, pero Íñigo de Oña.
1: Isquirión.
0: José Tuc.
1: Juan.
0: Justino.
1: Juvencio.
0: Pánfilo.
1: Próculo.
0: Reveriano.
1: Ronón.
0: Simeón.
1: Tespecio.
0: Vístano.
1: Ay, Dios. Y Zenón.
0: ¡Muchas felicidades!

0: 8:15.
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0: vamos a pasar nuevamente el tema. No ha generado las reacciones que esperé y que espera la persona que mandó el tema. Y bueno, a lo mejor es muy temprano, a lo mejor se acaban de conectar, no sé. Buenos días, jefa Flaco. Me gustaría saber qué opina la gente de la famosa crianza respetuosa. Ya que tengo una sobrina que es muy berrinchuda. Como su mamá la dejó muy pequeña con la abuela, ya que ella se iba a trabajar y llegaba muy tarde, la abuelita pues no quiso poner límites, ya que decía que pobre niña, que cómo le iba a estar peleando si su mamá no estaba. Ahorita que la niña ya tiene 3 años, su mamá ya no trabaja, pero ella por todo le hace berrinches. Grita y quiere que todos se lo den rápido. Si ella quiere comer en donde está la abuela sentada, la señora se levanta, se quita para que la niña se siente y luego ni siquiera come. Si la niña quiere leche, les dice que la quiere ya, que se la den rápido.
1: Ahorita ya.
0: Cuando quiere algo y no se lo dan, llora como si la estuvieran matando. Y su mamá lo único que hace es decir que respire. Le habían dicho que posiblemente tenía autismo, pero ya le hicieron los exámenes necesarios y no tiene. Yo no estoy a favor de la violencia, pero siento que nos hemos ido a los extremos. ¿Qué opina el público? ¿Qué opina el público? Ahí está el tema sobre la mesa. Les vamos a dar changuín para que vayan mandando su mensaje, su audio en el 22 88 15 10 49 en el show
1: de la mañana.

0: Antes de entrar en tema, qué buena rola. Hasta que escucho algo que vale la pena, Dios mío, difícil, de Raúl Beltrán. Qué letra tan preciosa. Padrísima. Todo lo que dijo, yo lo creo. Aquí, ¿a quién tenemos?
1: Buenos días, Flaquito. Buenos días.
0: Jefa. Buenos días.
1: Un buen inicio de semana.
0: Igualmente.
2: Igualmente.
1: El tema, les comento. Mi cuñada y mi hermano, pues así eran con sus hijos, ¿no? Lo que el niño quería, lo que las niñas decidieran. Si querían irse una semana con la abuelita, pues se iban. Si querían irse acá, pues se las daban permiso. Se les hacían lo que las niñas quisieran. Ahora ya las niñas ya tienen entre 33 y 35 años y los niños también. Dos salieron de cabeza, sí, de cabeza dura, ¿no? ¿Qué pasó? Por darles tanta libertad, por no poner reglas ni límites, cayeron en drogadicción.
0: ¡Ah, caray!
1: En vandalismo. Y ahora sus papás, pues, están separados. Ahora, pues, ni uno ni otro, los ve. Ahí los dejan a su santa voluntad. Obvio que hay que ya ayudarlos, ¿no? A que se desintoxiquen, a que los entren a un centro de rehabilitación, pero no hacen nada porque porque no pueden, ¿sí? Entonces, yo sé que hay que poner reglas y límites, y si es posible, una jaladita de orejas, ¿sí? O de patillas. No hago los golpes, pero sí para que el niño sienta un poco de rigor y que sienta pues que hay que respetar y que tiene que someterse a lo que digan los padres, ¿sí? Bueno, esa es mi humilde opinión y creo que es una educación que no necesita psicólogos, sino que más que nada saberles poner reglas, límites y formarlos en educar, ¿sí? En que qué es lo que está bien y qué es lo que está mal. Eso es todo.
0: Sí, definitivo, gracias. Porque si no el mundo los va a educar a la mala. Además, no es tarde, tiene 3 años.
2: Sí, ahí van.
0: O sea, está bebé, esta criatura se puede corregir, claro que sí. No es adolescente, es una bebé. Todavía no va ni al preescolar. Buen día, definitivamente son etapas muy complicadas para los niños. Recordemos que cada niño es diferente, pero es necesario poner mano firme. Si la mamá no pone los límites, alguien más no lo puede hacer. Considero que busque ayuda profesional con un psicólogo para poder regular esas emociones, porque aún está a tiempo. ¡Ojo! No es bueno admirarse porque no que nos dé querer en tu casa lo hace tener, dice. Ya no le entendí eso último, pero bueno. Vamos a... Aquí dice... La abuela hizo el papel de la abuela, no de madre. Por eso hay tanta permisidad. Y sí se entiende el por qué lo hizo. Lamentablemente ya rebasó. Ahora necesitan poner reglas y límites a la niña desde el área conductual, ya que ya se ve que no tiene TEA ni TDAH. Entonces es conductual. Que la lleven conmigo y van a ver. Dice por acá. Ok. Entonces es psicóloga.
2: Es psicóloga.
0: Le agradezco muchísimo. Qué pero que pase el teléfono por para favor. Que la lleven, por favor. Bueno, pues vámonos nosotros a informar con Oliva Noticias, pero usted también mande su comentario. 22-88-15-10-49 en el show de la mañana.
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4: Muy buenos días y excelente inicio de semana. Este lunes 1 de junio, aquí está la información más reciente. Desde el Monumento a la Revolución, la presidenta Claudia Sheinbaum reafirmó y dejó en claro que México ya cambió y nada ni nadie detendrá la transformación que vive con un pueblo despierto y organizado que decide su destino como país.
5: ¡Nada ni nadie va a detener la transformación de nuestra patria! ¡Esa es la nueva realidad!
4: Desde la macroplaza del malecón del puerto de Veracruz, la gobernadora de Veracruz, Rocío Nale García, lanzó un mensaje en el marco de la rendición de cuentas a 2 años del triunfo de la presidenta Claudia Sheinbaum y el propio, al ser la primera mujer en tomar la gubernatura del estado.
6: Desde

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1: Este es el reporte del tiempo en voz del experto meteorólogo de la Secretaría de Protección Civil.
2: Hoy inicia la temporada de ciclones tropicales en la cuenca del Atlántico. Durante esta semana se mantendrá la probabilidad de lluvias y tormentas en Veracruz, con mayores acumulados en regiones montañosas del centro y cuencas del sur. Se prevén descargas eléctricas, rachas de viento y posible granizo, con viento dominante del sureste, este y noreste, con algunas rachas en zonas de costa, mientras que el calor tenderá a disminuir ligeramente. Regiones montañosas del centro. Ambiente diurno cálido. La probabilidad de tormentas y lluvias aisladas de intensidad moderada fuerte y eventos localmente fuertes aumentarían después del mediodía. El viento será del sureste y este moderado, con algunas rachas en áreas de tormenta. Ambiente fresco por la noche y madrugada, con nieblas o neblinas. Les ha informado Eleazar Emanuel Gómez.
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5: El Espíritu Santo que Dios ha colocado en tu corazón te impulsa cada día a decidir el bien sobre el mal, vencer al egoísmo con tu generosidad y construir relaciones de amistad donde hay ruptura y rencor. Desde la fe, transformas tu existencia con el amor que recibes de Dios Padre, la fortaleza que te da Jesucristo vivo y resucitado, y la luz que viene del Espíritu Santo. Con María, todos discípulos misioneros de Jesucristo, Dios te bendice.
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0: Vámonos con más comentarios del tema del día. Hola.
1: Buenos días, flaco. Buenos días,
0: bebé. Buenos días.
1: Hola. Que tengan excelente inicio de semana. Que el de allá arriba los bendiga.
0: Esta Amén. Semana.
2: Gracias, igualmente.
1: El tema, mira, yo creo que ahorita todavía está chiquita. Está a tiempo la mamá de hacerle entender. Ahorita no, claro, va a costar. No es algo así de la noche a la mañana, porque lastimosamente a veces los padres, pues por trabajo, por lo que sea, siempre nos ausentamos, y ese es el punto, dejárselo pues a las personas que sabes que no los van a tratar como debe de ser, porque pues las quieren, los consienten, no es, uh-huh. no es lo mismo no ser el papá y mamá que el abuelo, el tío, el hermano. Entonces pues es obvio que no tienen el mismo pues rigor con ellos. Entonces están a tiempo, ahorita que no está acostumbrada, una nalgadita suave, no es tanta violencia, no pasa nada, de que sean rebeldes, mejor así. Si llora, pues déjenla llorar, sáquenla fuera tantito, hay que esté llorando para que empiece a sentir, pero que empiece
0: ¡eso!
1: A
0: sentir
1: el rigor, uh-huh. porque todavía no entiende bien ella, entonces no sabe qué onda, la berrinche, y pues ya poco a poquito también la abuela, que también no por eso que le falta respeto, porque eso es enseñarles también a faltar el respeto, hay que irla forjando, todavía está a tiempo. Y si se vuelve a ausentar por trabajo, por lo que sea, pues que no descuide esa parte, tarde, pues sea poquito tiempo, pero hay que dedicarles precisamente para que no pase esto. Hay que ser un poco fuertes, enérgicos, porque hoy en día la sociedad, los chavos hoy en día están bien cabrones, y se sí. desbaratan bien gacho por sí. eso. Son como son, luego sí. violentos, andan peleando en la calle, andan asaltando, andan en las drogas, ¿no? Hay que estar sobre ellos, mano uh-huh. dura.
0: Eso.
1: Salito, jefa, salito, flaco.
0: Eso, muy saludos. Bien. Saludos, mi Farchus. Gran consejo, exacto. Buenos días. Con respecto al tema, tampoco estoy a favor de la violencia, porque hay otras formas de poner límites con la conducta de los niños. No es doblegar todo niño. Ya en la actualidad tienen una tableta, un televisor en casa, sin sirenas de castigo por una mala conducta. Pero como lo comento, a veces castigamos, pero como ya lloraron e hicieron berrinche, doblamos las manos. Ahí es cuando ellos son listos y ven que ese castigo se cancela. Pero también hay niños que sí merecen una buena nalgada, un chanclazo, sí. por mala conducta, comportamiento, porque si no, de niños los dejamos. Cuando lleguen a la adolescencia, no nos quejemos. Acá dice, los abuelos están para malcriar y consentir, para criar están los padres, le hace falta unas nalgadas a esa niña y a la mamá unas cachetadas, dice, ahora.
2: Y un psicólogo.
0: Y que sí, ¿eh? Bueno, tengo que irme a la pausa, pero voy a regresar prontito, ¿eh? Porque hay muchísimo comentario del tema de este día. Seguimos con más del show
2: de la mañana.
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0: 8:52 grados en la capital y seguimos con más comentarios. ¡Qué barbaridad! Se juntaron de repente. ¡Hola!
1: Buenos días, jefecita. Buenos días, Flaquito.
0: ¡Buenos días!
1: Yo creo que la que necesita ahí un consejo, terapia y eso es la mamá. Necesita que la manden al psicólogo para que la evalúen, porque yo creo que no le está prestando la atención necesaria a su hija, ni está educándola como debe de ser. Un niño necesita tiempo, cuidado y amor, sobre todo mucha responsabilidad, y no es nada más tenerlo y dejárselo a la abuelita, porque las abuelitas muchas veces, con el afán de que los niños no se porten mal o no lloren, les dan todo o tratan de complacerlos al momento, romantizando ahora sí que la situación. No se trata de romantizar, se trata de educar con responsabilidad. Es mi opinión, jefecita. Flaquito,
0: yo muy bien.
1: Continuamos con ustedes en el show de la mañana y muchos huevos. Ajaija.
0: Ajaija. Hola, buenos días. Para el caso de hoy, solo hay una cosa: que no se hagan tontejos, que apliquen correctivos. Todavía están a tiempo. Saludos. ¿Aquí quién?
2: Entonces, si no tiene autismo, necesita un madreatismo. ¡Voy, voy!
0: No, no, no. Un madreatismo. Hola, buen día. Sobre el tema, si esa niña no la corrigen ahora, luego será peor. Por eso estamos como estamos, con esta juventud que ya no hay corrección. ¿Aquí quién?
3: Con lo referente al tema, sí está medio complicado, porque ahorita ya para todo meten psicólogo, y más de 3 años, que cómo, que por aquí, que por allá. Y yo me acuerdo de esta canción.
0: Ay,
3: mamá, mira esta María, siempre trae la leche, yo muy frío.
4: Muy buena referencia.
0: Sí.
4: Y ahí se oye.
3: Te la llevé a colar. Sí, hombre. Es algo desesperante cuando tiene un... Pero pues también es la edad, 3 años. Está... Yo pienso que ya desde esa edad ya reflejan lo que van a hacer cuando sean adultos. Uh-huh. Así es.
0: Pero está a tiempo de corregirse, ¿eh?
4: Yo creo que reflejan más bien el ejemplo de los padres.
0: De lo que va viviendo, porque los niños van imitando.
4: Claro.
0: Con esa edad aprenden a imitar, y si le agarra el modo y dice, ah, entonces si yo quiero el lugar de mi abuela me lo dan, ah, pues está aprendiendo.
4: Claro.
0: No, no aprende lo que le dices, sino lo que le haces, como el ejemplo, ¿no? El ejemplo es el que arrasa. Digo yo, oye, sí, está chiquita. 3 años, todavía no se le sube a las barbas, todavía se puede corregir.
4: Claro.
0: ¿Aquí quién?
5: Da muy buenos días.
0: Hola, mi.
4: Buenos días.
5: Mi madrina bien tronado. Necesita mandar algo a mi padrino bien tronado, por favor. Saludos para Diglario, para los vecinos, la
4: podría
5: saludos. Decir, Toño, para el amigo Ferchos, para la señora Reina, para los trabajadores del tío, que mi amiga Valdina está súper cruda igual que yo.
0: ¡Ay, Jesús!
5: Se están tomando cafecito con galletas de animalitos ahí.
0: ¡Ey, qué rico!
5: Y pues,
4: provecho.
5: Con respecto al tema, uno, yo creo que no era la obligación de la abuela. Por eso hay instancias donde puedes llevar a tu niño, ¿no? Uh-huh. Si tú trabajas, ok, llevo la estancia al niño o niña, lo que sea, ahí lo dejo. No es obligación de los abuelos, la verdad. Es obligación de los padres, y sí se entiende que pues que está trabajando, pero pues ni modo. Aquí lo que le queda es poner mano dura para volver a enderezar a ese niño, porque si no, el día de mañana, si no lo puede ahorita, el día de mañana ya no lo va a poder hacer.
0: Uh-huh.
5: Excelente. Eso. Día para todos.
0: También para ti, Mitch, tienes toda la razón, sí está a tiempo, ¿eh? Acá dice, aunque se entiende que la mamá trabaja y pueda sentir culpa por no haber estado antes, el hecho de que no diga nada no le está haciendo bien a la niña. A los 3 años los niños requieren límites claros para sentirse seguros. Si la niña llora y todos se lo dan, la abuela le da el asiento, la leche, salen corriendo, la niña aprende que los gritos funcionan. La mamá tendría que empezar a intervenir con calma, pero con firmeza. Explicarle que se pide por favor y que hay que esperar. O sea, lo normal de un bebé.
4: Claro.
0: A decirle por favor y gracias, está empezando a hablar. Ahí aprende. Buen día, respecto al tema, dentro del desarrollo y crecimiento de los niños, nos proyectan sus estados de ánimo, pero en este caso hay algo muy importante, que es quererlos, y otra, alcahuetearlos. Recordemos que cuando no le hacemos caso al show, el circo se acaba. Aunque duela, eduquemos al niño de hoy para no castigar el hombre de mañana. Ahora sí, Pepe, ahora sí estuve de acuerdo contigo.
4: Ahora sí, muy bien dicho.
0: Muy bien dicho. A ver, acá está larguísimo, 3 minutos.
6: Espera tu calvario de la mañana.
4: ¿Eh?
6: Yo sí.
0: A ver, espera, es que se movió.
6: Hola, flaquito y jefa.
0: Hola.
4: Hola.
6: Es muy difícil opinar sobre este caso, pero recuerden que la malcriadez de ahorita será tu calvario de la mañana.
0: Ah, ok.
6: Yo siempre eduqué a mis hijos, tengo 2, gracias a Dios, no puedo decir que son unos hijos perfectos, pero no me han dado dolores de cabeza. Pero eso sí, a pinches nalgadas me les iba yo, cuando hacían algo que no debían. Se peleaban entre ellos 2 y a veces les dije, ya a ver, trampúquense, y a los 2 les daba yo sus nalgadas por igual. Y como siempre me lo dijo mi papá, repréndelos y dale sus buenas nalgadas. Nunca les vayas a pegar en la cabeza, en la cara, en otro lado, porque para eso tienen las pompis. 2-3 nalgadotas que les duelan, uh-huh, y verás cómo no te vuelven a hacer berrinche. Uh-huh. Y mis hijos entendieron que tan solo con voltearlos y verlos cuando me hacían berrinche en las tiendas, que hasta se tiraban, no, nada más volteaba yo a verlos y mira,
0: la mirada, mira, claro,
6: se comportaban,
0: claro.
6: Pero ahorita también con esta nueva ley que hasta los propios hijos te dicen, ah, si me pegas, te demando en el DIF.
0: Úchale.
6: No.
4: Si te la aplican.
6: Estamos como sociedad, como papás. No debemos permitir que nuestros hijos hagan ese tipo de berrinches ni que se porten así, porque en serio, el día de mañana como papás lo vamos a lamentar.
0: Exactamente. Bueno, llegaron muchos más mensajes, ya llegaron un poquito tarde, por eso ya no los podemos pasar al aire, pero de verdad, público querido, ¿cómo les agradecemos que hayan pasado a dejar su humilde opinión? Ya me voy, que tengan un maravilloso inicio de semana, bendecido inicio de mes. Pórtese bien, soy la jefa, si Dios quiere mañana a las 6 por aquí caemos. Flaquito, bendecido inicio de semana.
4: Igualmente, jefa, y de mes.
0: Y de mes. Ándele, muévalo.
7: Vamos a

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0: Así es, señoras y señores, estamos en los chisteletes. Lo mejor de lo mejor. Solamente en el patrón, chamacón. Ya te la sabes. Mándame tu chiste al 2288-15149. Estaba el flaquito haciendo la tarea. Y le pregunta a su papá:
1: oye, papá, papá, papá, ¿cómo se escribe campana?
2: Ay, flaquito, ¿cómo que no sabes cómo se escribe campana?
1: No, papá, ¿cómo se escribe campana?
2: Pues como suena.
1: Ah, bueno, talán, talán, talán.
0: Tema mucho el sol, ¿ah? Sí, sí, sí, sí, ¿cómo no? Se lo ganó, de que se lo ganó, se lo ganó. Ahí está para mi compa, el buen Miguel, Miguel, Miguelón, hasta la Lagunilla. Te mando un abrazo y un saludo enorme, compadre. Oye, compa flaco, el pucho de las amapolas, ya escuchándote como todos los días. Un abrazo, mi compa. Que tengas un excelente día, ¿eh? Dice flaco, solo para reportar que bajando Lázaro Cárdenas, exactamente dos alcantarillas antes de llegar al puente peatonal de Plaza Cristal, una alcantarilla se quebró y quedó una punta hacia arriba, muy peligrosa, que si vienen rápido no la van a ver algún vehículo y pues puede sufrir un grave accidente. Para que, pues a ver si por ahí las autoridades están escuchando y mandan a revisar, ya que sí es muy peligroso ahí en las condiciones en las que se encuentra la alcantarilla. Bueno, pues ahí está, si nos escuchan, Protección Civil, por favor. No sé qué departamento de municipal sea el encargado de ver eso, pero por favorcito, para que no vaya a causar algún accidente, ¿no? Y ya deja tú, bueno, sí, los vehículos, claro que cuestan y todo, pero pues las vidas son las que también corren mucho más riesgo. Flaquito dice, ahí va mi chiste. ¿Sabes cómo se llama el campeón de buceo japonés? Ah, caray, el campeón de buceo japonés, ¿no? ¿Cómo se llama? Dice, se llama Tocofondo. Ese sí me gustó, ese sí me gustó. Saludos para ti, para tu familia, para Lucecita, que está trabajando acá en Pensilvania, donde manda el patrón. Saludos y bendiciones, ¿eh? Oye, vámonos entonces bien recio a informar, porque ya vienen nuestros amigos Oliva Noticias para mantenerte bien informado. Y mientras tanto nosotros, bueno, pues continuamos con más y más de El Show de la Mañana. Vamos y venimos.
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4: Los accidentes vehiculares que ocurren en Veracruz son en su mayoría por el exceso de velocidad. Así lo afirmó la gobernadora Rocío Nale. Mencionó que aunque sí hay algunos que están relacionados con el consumo de alcohol, no son la mayoría, por lo que no se contempla en este momento implementar los alcoholímetros.
5: Tenemos muchos por exceso de velocidad, y sobre todo en las zonas urbanas. Pero sí, ya a partir de junio, que ya entra pues la regularización de transporte urbano, también vamos a ir aumentando pues las medidas.
4: Mientras gran parte de la población descansa, integrantes del colectivo de familias de desaparecidos Orizaba Córdoba continúan preparándose para una nueva jornada de búsqueda, una labor que para ellos representa mucho más que una actividad física. Es una muestra de amor, esperanza y resistencia frente a la ausencia de sus seres queridos. La representante del colectivo, Araceli Salcedo Jiménez, destacó que detrás de cada operativo existen sacrificios personales, largas jornadas de trabajo, cansancio, lágrimas, abrazos y oraciones. Son madres, padres, hermanos e hijos que han transformado el dolor con fuerza para continuar adelante a pesar de las dificultades que enfrentan diariamente. La presidenta Claudia Sheinbaum fijó su postura sobre las recientes críticas y comentarios negativos provenientes de Estados Unidos. De acuerdo con la mandataria, el origen de estos ataques no se encuentra en el presidente Donald Trump, sino en un sector específico que busca desestabilizar la relación bilateral.
6: Como lo dije ayer, yo creo que son sectores pues de la ultraderecha de Estados Unidos que quieren que no haya buena relación, que haya mala relación con México.
4: Envía tus denuncias ciudadanas a nuestro WhatsApp 2281-400-600. Soy Karina Arriaga.
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8: El Espíritu Santo, el Espíritu del bien y de la verdad, sigue actuando en ti, en tu vida, en tu familia y en la iglesia. Cada día podemos activar el Espíritu del amor que Jesús ha colocado en nuestros corazones. El Espíritu Santo te hace artesano de amistad y constructor de fraternidad. 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

0: mami, mami, llegó tu chiste, llegó tu chiste, llegó tu chiste. Ay, nanita los apaches. Ahí van los saludos para el señor Cecilio Marín y la señora Elodia González. ¿A quién odia, doña Elodia? No odia a nadie. Sea usted una alma caritativa. Elodia. Un abrazo, mi señora linda, ¿eh? Hasta Lomas del Seminario, de parte de la familia Marín Romero, desde San Gabriel, Chilac, Puebla. Saludos y bendiciones. La flota quiere contar su chiste, pues cuéntamelo ahora, papá.
1: Flaquito, flaquito, ahí estamos con el show de la mañana y muchos huevos y los chicletes. Ahí te va. Ahí tienes que se muere un cura y llega al cielo.
0: Ajá. Entonces, un cura. Un cura.
1: Se murió esperando, pues, su premio, ¿no? Como toda persona, por sus buenas acciones. Y en eso San Pedro lo recibe y le pregunta que qué hacía. Le dice, no, pues era cura. Dice, ah, ok. ¿Y qué hiciste? No, pues yo, invitaba a la gente a la iglesia y por los domingos les daba misa y todo y los consejos. Ok, está bien. Dice, bueno, mira, aquí está lo que tú te ganaste. Ya le entrega las llaves de una casita, una chocita ahí humilde. Y pues ya ahí, tranquilo. Va el cura y se mete a su casita ahí. Como que no le pareció muy bien, ¿eh? Porque pues, él esperaba más. En eso se muere un taxista y llega al cielo. Y va entrando y lo ve San Pedro y le dice, ay, pásale, pásale, mijo, te estaba esperando. Y le dice el taxista, pues, ¿qué hay que hacer o qué? No, pues mira, a ver, ¿qué oficio tienes tú? No, pues era taxista. Y agarra y dice, ah, está bien. Agarra, saca las llaves de una mansión lujosa con piscina y todo, ¿no? Y en eso lo ve el cura. Y como que se queda así pensando, ¿no? Que por qué le había dado las llaves al taxista.
0: Ajá.
1: Y de una mansión y a él le había dado una chocita. Y le dice, oiga, San Pedro, dice, como que no me cuadra, yo hacía más obras buenas que el taxista, a ver, dígame, ¿por qué al taxista le dio las llaves de la mansión? Y dice el San Pedro, le dice, mira, lo que pasa es que tú, los domingos, invitabas a la gente a misa, pero la gente, pues, ni rezaba, ni nada, ahí nomás iban a estar ahí sentados y escuchándote, y en cambio el taxista, dice, cuando este hombre manejaba, todo mundo iba rezando, dice. Saludos y bendiciones, mi blanquito.
0: ¡Ah, caraca, las maracas! Fue mejor evangelizador. Oye. Saludos, mi hermano, que tengas un excelente día, ¿eh? También ahí para Carlos Landa López. Mejor conocido como el Trompa Chulada. Y a su amigo Mauro, apodado el Guapote. Órale, pues, saludos y bendiciones para el Trompa Chulada. ¿Sabes qué le pasa a Santa Claus si pierde un reno? Dice que le da insuficiencia renal. Ay, nanita, mira, ya está con chistes decembrinos. Vámonos mejor con más música. Ahí viene la banda Cuisillos. Aunque me duela, me pongo curita.

0: 9:46.
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0: Lo que es más sabroso es echarte, ¿a poco no, mi Fede? Unas gorditas, unas enchiladitas después del turno.
1: Sí, quiero.
0: Desayunar, cafecito con pan, o cafecito sin pan, o el puro pan con agua. No sé, la cosa es no estar con el estómago vacío, así que yo por eso ya me voy a desayunar. Lo sé con buenas manos, ya llegó mi compa Pollo para estar con todos ustedes. Por acá dice Flaco, ¿sabes qué es, por qué se accidentaron los cereales? ¿Tú sabes por qué se accidentaron los cereales?
1: No.
0: ¿No? ¿Por qué? Dice, porque chocó Crispies y se rompieron su carita. Quema mucho el sol. Bueno, pues ahí está. Si no le dio risa al Fede, es que no estaba muy bueno, Gracias por mandarnos sus chisteretes. Hoy es como que un lunes simplón. Andamos con chistes simplones. Por ejemplo, ¿qué le dijo una pompa a la otra pompa? Le dijo, entre tú y yo hay un soplón. Puro simplón, señoras y señores. Ay, Nanita. Ay. Hasta me dio tos, mira. Para Jesús Paredes Veneroso, Evelyn Paredes Veneroso, que están escuchando allá en Uruapa, municipio de Tlaltetela, de parte de sus abuelitos de Pirillos, ahí les mandamos el saludo con mucho gusto. Dice, flaco, flaco, dice, ¿cuál es el animal que tiene más dientes? Ah, caray. ¿Cuál? Dice, el ratón Pérez. Ese es clásico. Oye, lo escuchamos aquí en Acatlán, aquí manda el patrón. Saludos y bendiciones. Órale, un abrazo para toda la flota maravillosa que nos escucha en todos lados. Yo ya me voy, muchas gracias. Ahí a la familia Hernández Ortega, a los hermanos Reyes, Teclas Barrabás, al Pañales y a todos los del Sux. Un excelente y bendecido lunes, inicio de mes, inicio de semana, inicio de actividades. Que sea bien fructífero, de verdad, cuídense mucho. Yo mañana regreso en punto de las 5 aquí en el show de la mañana. Los dejo con Federico Ríos, el compa Pollo. Gracias, adiós.

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8: La selección de Uruguay fue el primer ganador de la Copa del Mundo en 1930. Venció a Argentina 4-2 en el Estadio Centenario de Montevideo. El Estadio Azteca será el primer estadio en albergar 3 inauguraciones mundialistas. Ya lo hizo en 1970, 1986 y lo hará el 11 de junio de 2026 enfrentando a Sudáfrica. Lucien Lauret marcó el primer gol en la historia de los mundiales. El francés anotó contra México al minuto 19 en Uruguay 1930, contribuyendo a la victoria de su equipo por marcador de 4-1. México abre el mundial 2026 contra Sudáfrica el 11 de junio en el estadio CDMX. Después chocará con Corea del Sur en Guadalajara y finalmente se medirá a Chequia.
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0: Qué gusto saludarlos desde la cabina número uno de Grupo Oliva Radio. Oiga, ¿qué le cuento? No me he podido componer de la garganta. Por eso ustedes también cuídense, si no imagínense nada más. Entre tanto trabajo, tanta chamba, ¿va? No nos da tiempo de descansar. Fíjense que dicen los médicos que lo mejor para estar sano, para recuperarse, es un caldito de pollo.
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0: Se alinean, ¿ah? Mañana luna llena, ¿no? Es mañana. Ya no me acuerdo, ya pasó. ¿Verdad? Se vienen fenómenos interesantes en estos próximos 6 años. 6 años. ¡Ay, qué me pasa! En estos próximos 6 meses. En agosto, eclipse solar, compadre. ¡Qué hubo, eh! Va a estar bueno. Quédate conmigo porque a partir de ese momento hay más música. Soy Federico Ríos, la voz que le pone sabor a la radio.

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1: 10 de la mañana con 28 minutos. Ahora sí, como dicen por ahí, 10:28. 10:28 el Compa Pollo, buenos días.
2: Compa Pollo, buenos días, buenas noches, Compa Pollo, excelente y bendecido inicio de semana.
1: Gracias.
2: Y de nuevo, mi Compa Pollo, por favor, complácenos con algo de Gali Galeano.
1: Órale.
2: Y tu recuerdo, con saludos para mi esposa Blanquita Rodríguez, que estamos aquí escuchándote en la colonia Lagunilla, de parte del buen Miguelón, súbele, Compa Pollo.
1: Súbele, Miguelón, súbele, buenos días.
3: Buenos días, mi Pollo, aquí reportándose la gente con la canción Aloha. Saludos para Manuel Márquez, Esteban, en Retana, de Órale. Parte de su gran amigo Don Mayo. Saludos para el yesero hermoso. Si puede conversar con la canción de Julio Iglesias, la de Ey.
1: Órale, carnal. Hasta Culiacán, Sinaloa. Buenos días.
4: Pollito, buenos días. Excelente inicio de mes y de semana. Gracias. Ojalá y me puedas poner una canción de Atentado Internacional, dedicada para toda la gente de allá de la Sierra de Chiconquiaco, de Ajá. La Sombra, de Capulín, de Huérfano, de Escalonarte. Muchos saludos, Pollito.
1: Gracias.
4: Súbele con el locutor número uno. Aquí manda el patrón.
1: Qué linda, buenos días.
5: Compa Pollo, buen día.
1: ¿Qué pasó? Buen día.
5: Estoy conmigo el Quique Moreno.
1: ¿Qué pasó, mi Quique?
5: Voy a poner una rolita de José.
1: Ajá.
5: Vamos a darnos tiempo.
1: Órale.
5: Te deseamos un feliz inicio de semana a todos. Te escuchamos aquí en la Margarita Maza y súbele, Compa Pollo.
1: Ya estás, mi Quique. Buenos días.
6: Buenas tardes, Compa Pollo. Me podría complacer con una bonita canción de la cumbia de las comadres, de Órale. Los socios del ritmo, para claro. Mi comadre Petra García, que está laborando aquí en Antojito Rossi con su comadre Rosa María Neri Marín y su hija Claudia Reyes Neri.
1: Claro.
6: Quiero ponerle a Mirano y Paso el Macho. Manda el patrón 104.9. Punto FM.
1: Eso, mi hermano.
7: 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Saludos a Vicente López, parte de tu amigo el Chapo aquí. Sintonizando el 104.9 FM esta mañana con toda la banda aquí del patrón, ya sabes. Por favor, regálame una viejita, mi pollito, la del Malacatero de Don Rubén, para escucharla aquí en la Vicente López Manda el Patrón 104.9 FM con Federico Ríos, la voz que le pone sabor a la radio. ¡Súbale! Mi Compa Pollo.
1: ¡Súbale!

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1: Durante su conferencia mañanera, la presidenta Claudia Sheinbaum informó cambios de adscripción y ejemplificó casos de maestros veracruzanos.
2: Hay casos en donde un maestro es de Veracruz y solamente podía acceder a una plaza en Oaxaca. Entonces tiene a su familia en Veracruz, pero da clases en Oaxaca y no se le permitía regresar a su estado de origen hasta después de no sé cuántos años. Entonces ahora esos esquemas de movilidad de los maestros cambiaron por completo.
1: El director general del IMSS, Zoe Robledo, reconoció a la gobernadora Rocío Nale por abrir las puertas del Palacio de Gobierno y dar la bienvenida a 516 médicas y médicos especialistas que se incorporan a hospitales rurales y unidades médicas de Veracruz.
3: El IMSS en Veracruz en los últimos años ha crecido en cerca del 15% en su plantilla de personal, en total, médicas y médicos especialistas.
1: El gobierno de Veracruz absorberá el 75% de una deuda histórica que mantenían 199 ayuntamientos, lo que equivale a la mayor parte de un pasivo total de 2.600 millones de pesos. El esquema financiero, que ya fue publicado oficialmente, tiene como objetivo liberar las finanzas locales para que las administraciones puedan reactivar la obra pública en sus demarcaciones. 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Soy Karina Arriaga.
4: Mensaje del arzobispo Jorge Carlos Patrón Wong.
5: Dios es amor. El Espíritu Santo nos hace experimentar y vivir el amor tan grande que Dios tiene por nosotros. Es la apuesta de amor a nuestro favor. Dios Padre ha derramado su amor en nuestros corazones por el Espíritu Santo que se nos ha dado y que hace que nuestros deseos y obras sean como los deseos y acciones de Jesucristo, camino, verdad y vida. Con María, todos discípulos y misioneros de Jesucristo, Dios te bendice.
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1: Buenos días, son las 10:55.

Ay, se nos acabó el tiempo, señoras y señores. Oiga, le mando un saludo para toda la gente de Huatusco, para la gente de La Joya que nos está escuchando, para María de la Paz, para Julio César Pozos. Sintonizan en Úrsulo Galván. Por cierto, dice, por favor, mándale saludos, mi pollo, a María de la Paz y Julio César Pozos, que próximamente van a ser abuelitos de unos preciosos gemelos que están escuchando en Úrsulo Galván. Oye, felicidades, ¿eh? Saludos a la gente de Paso del Macho que ya nos está sintonizando. Nos vamos, ya lo saben, a partir de las 6 de la tarde, la segunda emisión de Las Viejas del Patrón. Y desde luego, mañanita en punto de las 10 de la mañana, Las Viejas del Patrón.

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8: El gol más rápido en la historia de los mundiales lo hizo Hakan Şükür. El turco anotó a los 11 segundos contra Corea del Sur en la Copa del Mundo de Corea-Japón 2002. Jordania participará por primera vez a una Copa del Mundo en 2026. Aseguró su boleto en la eliminatoria asiática luego de vencer a Oman 3-0 en junio de 2025. Brasil es la única selección que ha participado en todas las copas del mundo. De Uruguay 1930 a Qatar 2022 no ha faltado a ninguna y estará presente en 2026. La final del Mundial 2026 se jugará el 19 de julio en Nueva York. El MetLife Stadium de Nueva York recibirá el partido por el título.
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2: Las 11:08.

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1: La presidenta Claudia Sheinbaum confirmó que siguen las pláticas de la SEGOP y la SEP con la CENTE.
2: Con diálogo vamos a tratar de atender pues los problemas que es factible atender. Hay algunas demandas pues que es el presupuesto no permite atender todo lo que piden, pero hay algunas que sí.
1: El titular de la Secretaría de Gobierno, Ricardo Huet, informó que se va a instalar una pantalla gigante en el Parque Juárez de Xalapa para que la ciudadanía pueda ver los partidos del Mundial 2026.
3: El ayuntamiento va a poner una muy grande en el Parque Juárez, y si ellas quisieran que también pusiéramos otras, pero pues no hay que competirlo, lo está haciendo bien. Ya anunció que va a tener una pantalla muy grande en el Parque Juárez para el Mundial.
1: Con la esperanza de obtener un espacio en la Universidad Veracruzana, miles de jóvenes participaron este fin de semana en el proceso de admisión para el ciclo escolar 2026-2027 en la región Orizaba-Córdoba, una de las zonas con mayor demanda educativa del estado. Autoridades universitarias informaron que alrededor de 2.040 aspirantes realizaron el examen en el campus Ixtazuquitlán. El diputado local, Reveriano Marín, aseveró que las escuelas podrán coordinarse junto con los padres de familia para definir si colocarán pantallas para la transmisión de algún partido de fútbol del Mundial 2026. Si tendrá algún costo, habrá de definirlo entre ellos, pero está prohibido que sea obligatorio el cobro para los estudiantes.
4: Cada quien se organizará en sus colectivos para ver, no pasa nada que vean un partido de fútbol, pero eso lo definen los colectivos al interior de cada plantel educativo, no es como una medida general.
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5: Mensaje del arzobispo Jorge Carlos Patrón Wong.
6: Jesús desea que toda la humanidad encuentre la salvación que Él nos ha ganado, especialmente las personas que tú vas a encontrar el día de hoy. No podemos quedarnos con las enseñanzas de Jesús solo para nosotros. Podemos y debemos transmitirla con nuestra vida, nuestro testimonio, nuestra cercanía y nuestro amor. Abre tu corazón a la acción del Espíritu Santo y transmite hoy el amor de Dios Padre siendo un buen discípulo misionero de Jesucristo. Todo a Jesús por María, todo a María para Jesús. Dios te bendice.
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0: bonitas. Yo siempre he dicho, sí, es bonito, pero que no exageren más. Es bonito, hay una manita de gato para todas las niñas preciosas, hermosas, mujeres chulas, hermosas. Pero hay algunas que exageran, ¿no? Naturalita, ahí está Jorge Celedón, Jorge Josy Cuen y Jorge Medina apareciendo en la programación de las andas del Patrón 104.9. Que por cierto también ya está en las 12 grandes del Patrón FM, ¿sí? ¿Qué pasó? Sí, hombre, se ando ronco todavía. ¿Y eso qué? Que no me las he tomado, puro cafecito, puro tecito y nada, ¿va? Ay, Dios mío. Oigan, el WhatsApp activado 2288151049 para que nos digan dónde nos están escuchando. ¡Qué rollo, Le mandamos un saludo. ¿Cómo están arrancando la semana? Dice este mensaje. Muy bien, ya escucharon, un poco dañados todavía de la salud, pero muy bien, ya mañana estaré al 100%. Un saludo muy especial, dice, para Rafa, para Jacobo. Te estamos sintonizando, mi pollo. Aquí en Actopan, Veracruz, no, pues es que no pude. Si no, se me hubiera dado una vueltecita. Saludos, dice, excelente inicio de semana, bendiciones. Ah, mi querida amiga Rocío, le mandamos un saludo a mi amiga Rocío Salas, le mando un saludo para ella y para su hermosa familia. Gracias, amiga, ¿cómo estás? Buena tarde. Mari Méndez, en el puerto de Veracruz, que por cierto va a estar rico el clima en el puerto de Veracruz. Esa semanita, señora, le da chance lavar ropa, pero no la deje en la tarde-noche porque viene la lluvia, Se pronostican lluvias tarde y noche, pero calorcito rico a lo largo del día, Saludos a Mari Méndez y a toda mi gente hermosa que nos sintoniza allá en el puerto de Veracruz. Saludos a Saraí, dice Saraí Hernández. Ah, muchas gracias. Claro que sí, checamos la información. Saludos para mi gente de Actopan, a nuestra amiga Anabel Grijalva, dice, buenos días, excelente. Saludos, dice, me gustó tu foto de perfil de Facebook. Ah, muchas gracias. Gracias, ahí estamos renovándonos cada día y desde luego declarando muchas bendiciones. ¡Vámonos!
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0: Saludos al taller Landa y a todos los trabajadores. Saludos al buen Carlos Landa López, el Trompachula. Ahí están los mensajes. Nos llegan a través del WhatsApp 2288151049.

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12: El atacante Roger Milla es el jugador más veterano en anotar en mundiales. Tenía 42 años cuando le hizo gol a Rusia en la Copa del Mundo de Estados Unidos 1994. Uzbekistán jugará su primer mundial en 2026. El 17 de junio debutará enfrentando a la selección Colombia en el Estadio Ciudad de México. Austria 7, Suiza 5 es el partido con más goles en la historia de las Copas del Mundo. Ocurrió en los cuartos de final del Mundial de Suiza 1954. El balón oficial de la Copa del Mundo 2026 se llama Trionda y es una creación de la marca Adidas. Se presentó el 12 de octubre de 2025 en la Ciudad de México.
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1: En las tandas apareciendo Lila Downs, el tema Cambias Mimo. ¿Verdad que sí? Oye, saludos para, dice mi pollo, mándale saludos a Mari Carmen, que precisamente hoy se está incorporando como operadora. Aquí te estamos sintonizando en Villaldama. Para todo el equipo de trabajo del reguero sanitario en Villaldama, manda el patrón FM. Hombre, pues felicidades, mira nada más. Incorporándose a las actividades, le mandando un saludo bien especial. Y la bienvenida a Mari Carmen. Saludos de parte de todos sus nuevos compañeros allá en Villaldama, donde suena y manda el patrón FM. Ahí le mandamos un saludo. Y compa, buena tarde. Dice, te sintonizamos aquí en Briones. Desde luego, aquí te estamos escuchando. Saluditos, cómo no, para el buen Héctor Sánchez, que andamos al millonazo, Saludos, carnalito, ya preparándola con tan temprano la comida, carnal. Son las 12. Pero bueno, ok. Saludos para el tordo chulo de la ruta 05 y para todos los de Aguajayapan, que te venimos escuchando, mi pollo. A la racita de Aguajayapa, les mandamos un saludo. Millonazo, mis carnales, ahí andan, Le mandamos un saludo para la princesa del castillo. La princesita del castillo que nos está sintonizando en este momento. Chulada, dice. Mándale saludos muy especiales. Claro que sí. Saludos allá en el puerto de Veracruz. También les mandamos un saludo. Sintonizando, dice mi pollo. Buena tarde. Mándale saludos a don Paulino Landa para Tavio Landa. Y para los trabajadores, a los puros machos, dice, que te estamos sintonizando en este momento. Saludos, buena tarde, vámonos con esta rolita de David Bisbal junto con Banda El Recodo. ¿Te acuerdas? Gracias, amor.
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1: Ah, gracias por tu amor. Se llama Gracias por tu amor. Está bueno, está bueno, está bueno.

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1: Aquí andamos, ahí estuvo Lenin Ramírez, eso se llama Todo lo fue. Raúl Beltrán con el tema difícil. Qué rolón, en serio, Me gusta mucho esa rola de Raúl Beltrán, difícil, y me derrito de los dos carnales. Chiquitita, imagínate nada más. Que te dediquen esa rola con el vestidito. ¡Ay! ¡Ay, ay, ay! Oye, mi pollo. Y se vente aquí a la botana. Ah, bueno. A la una empieza con el buen Héctor Sánchez. Carnalito, que salga bien rico ese guisado, mi pollo. Dice, desde Mississippi te estamos sintonizando. Mándale saludos para el buen Tino, para las mamazotas de Carmen Cota. Dice, de Carmen Cota, que las extrañamos muchísimo. Aquí en Mississippi, manda el Patrón FM. Saludos, pues, cómo no.

0: Saludos a toda la banda que andamos cortando hoja de plátano, mi pollo. Para esos ricos tamalitos, ¿eh? Aquí en la central de Abastos te estamos sintonizando. Para mi abuelita Socorro, para el tío Carlos, para el jefe Isauro, para el Pancholín y para el buen Emilio, de parte del buen Omar. Yo me encuentro escuchándote en San Marcos de León y ellos allá en la central de Abastos, ¿eh? Puro mayoreo, puro menudeo. Ahí en la Plaza Fidelidad te estamos sintonizando. Eso pues, cómo no. Vámonos a noticias. Regreso.
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2: El titular de la Profeco, César Iván Escalante Ruiz, destacó que México se ubica entre los 5 países de la OCDE, con los precios de combustible más competitivos. Al 29 de mayo, la gasolina regular registró un precio promedio de 23.67 pesos por litro.
3: México se encuentra dentro del top 5 de los países de la OCDE con precios de combustible más competitivos. Esto es gasolina regular. Para el 29 de mayo teníamos un precio promedio de 23 pesos con 67 centavos. Esto pasándolo a dólares, México tiene un precio de litro de la gasolina de $1.37.
2: El gobierno de Veracruz asumirá el 75% de la deuda bursátil histórica de 199 ayuntamientos, una maniobra financiera que eliminará un pasivo de casi 1.500 millones de pesos del registro público único de la Secretaría de Hacienda para finales de julio. El titular de la Secretaría de Finanzas y Planeación, Miguel Santiago Reyes Hernández, informó que el proceso de liquidación comenzó tras recibir la documentación y el aval de los 199 cabildos involucrados, trasladando la estafeta al Congreso del Estado, instancia que deberá dar de alta el nuevo esquema de pago.
4: Ahorita lo que hay que hacer es una sesión del fideicomiso. Este fideicomiso tiene que sesionar antes del 1 de julio.
2: El consumo de videos en Internet y el uso de inteligencia artificial para resolver tareas merman la concentración y el aprendizaje matemático de los estudiantes. Así lo advirtió Gerardo Mario Ortigosa, investigador de la Universidad Veracruzana.
5: El ver videos en Internet ha estado afectando la concentración de los jóvenes, su tiempo. También el uso de la IA no apropiado les resuelve las tareas y entonces en muchos casos los alumnos, digamos en matemáticas, no entienden las ecuaciones, no entienden, nada más copian y pegan y eso es grave.
2: Te esperamos a las 2 de la tarde en la segunda emisión de Oliva Noticias. Soy Karina Arriaga y mañana tenemos una cita con más información.
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0: chida. Ahí estuvo Edén Muñoz y Cristian Castro con eso que se llama Osadía. Escuchabas a Mar Solís con Fuiste Tú. Iván Garza con Ya Pasé Por Ahí. Ahí está, business, business, business. Buenas tardes, buenos días, buenas noches.
1: Buenas tardes, mi pollo.
0: ¿Qué pasó, carnal?
1: Estamos como siempre desde aquí de Toronto, Canadá.
0: ¡Toronto!
1: Con Ándale. La banda malandra de los Marranuga Show.
0: ¡Qué bárbaro!
1: Un saludazo ahí para Jesse, alias la Jessica. Para Ajá. el Chain, alias okay. la Chainbound.
0: Sí.
1: Para el Marra. Ajá. Para el Perro Salchicha.
0: ¡Qué bárbaro!
1: Terian. Ajá. El hombre más perro de perros, el perro salchicha. Me saluda a toda la raza patronera. Te escuchamos desde Toronto, Canadá.
0: Toronto.
1: Que andamos con el gringo loco.
0: Qué bárbaro, déjalo.
1: El Jesse.
0: Ajá.
1: Saludazos, banda.
0: Ya está, carnalito. Qué gusto recibir tu mensaje. ¿Y saben qué más gusto me da? Que están contentos chambeando mis carnales, ¿eh? Allá en Toronto. Yo digo que, pues sí, extrañan a la familia, pero lo más chido es que están con todo, bien activos. De eso se trata, mis carnales, allá en la Unión Americana. Para eso se fueron al jale, mis carnales. Buena tarde.
2: Súbele, súbele, súbele, súbele. Buenas tardes, buenas noches, compa Pollo. Saludos, porfa, aquí para la banda de la carcería de la esquina que domina. Una rolita para empezar la semana y empezar el mes. Ajá. Porfa. Algo sonidero.
0: Sonidero.
2: De la guarita peroteña, Florecita Marín.
0: Flor Marín.
2: Hola, morrito. Saludos desde la capital del botín, Olinco, Veracruz, si recuerda. Súbele con Federico Ríos, el compa Pollo. Gracias.
0: Ya sabes, Carmen. En Olinco de Victoria. Buenas tardes.
3: Buenas tardes, buenas noches, compa Pollo.
0: ¿Qué pasó, mi hermano?
3: Distancia, aquí Rubén Martínez, escuchando el patrón 104.9 PFM.
0: Saludos. Eso, mi Rubens.
3: Estás compa Pollo. Súbele.
0: Gracias, carnalito. Allá el buen Rubens, Mississippi. Un saludo para mi buen amigo Mike Contreras, hasta Nueva York también. Ya son clientazos de la programación del 104.9. Les mandamos un saludo.
4: Buenas tardes, amiguito.
0: ¿Qué pasó?
4: Federico Ríos, compa Pollo.
0: Feliz Dime.
4: Principio de semana, principio
0: gracias,
4: de mes,
0: hermano,
4: de
0: gracias.
4: Éxito todos los días que vienen. Y por ahí compláceme con algo. Algo que, por ahí de este de.
0: ¿De quién? ¿De quién?
4: De
0: quién?
4: Los Diner, el Perico y yo, aquí para escuchar desde el XL
0: 71. Claro que sí.
4: Y aquí manda el patrón, 104.9, con la voz que le pone sabor a la radio, compa Pollo, Federico Ríos. Súbele, súbele. Súbele,
0: carnal. Oigan, amigos, a ver, bájale tantito, mi querido Perruqui. Hoy quiero compartir una. Pues muy lamentable noticia y solidaridad a través de Grupo Oliva Radio y todo este gran equipo. Y desde luego, compañeros y compañeras, locutoras de Grupo Oliva Radio, nuestro gran abrazo para nuestra compañera Jimena Melgar. Hoy lamentablemente fallece y las condolencias son para toda su familia. Hoy fallece el señor Alonso Manuel González Miranda, nuestras más sinceras condolencias a nuestra compañera y amiga por el sensible fallecimiento del señor Alonso Manuel González Miranda. Desde luego todos nosotros, Jimena, obviamente sé que es un momento muy doloroso, amiga, no estarás escuchando, pero hay mucha gente que te quiere, hay mucha gente que sabe de ti, que te aprecia, que conoce a tu familia, desde luego, y hoy hacemos partícipe del fallecimiento del señor Alonso Manuel González Miranda. Mi abrazo para nuestra compañera y locutora Jimena Melgar. Ahí está, ella no va a estar en su programa, por obvias razones, así que, bueno, pues estaremos por acá detrás de este micrófono, pero nuestra solidaridad y nuestro abrazo para la familia de nuestra compañera Jimena Melgar.

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10: Pelé es el único futbolista con 3 títulos mundiales. Ganó con Brasil las Copas del Mundo de Suecia 1958, Chile 1962 y México 1970. Italia se perderá su tercer mundial consecutivo en 2026. No fue a Rusia 2018. No estuvo en Qatar 2022 y tampoco clasificó a la Copa del Mundo de 2026. La selección de Cabo Verde es otro de los debutantes en el Mundial 2026. Es una de las 4 selecciones que jugará su primera Copa del Mundo. México ha sido anfitrión 2 veces de la Copa del Mundo, 1970 y 1986. Con 2026 será el primer país en organizar 3 Copas del Mundo.
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1: En la tuya, no va.
2: Oye, ya el mundial. ¿Cuánto falta? 20 días, 19. Ah, no me digas. Ya a la vuelta de la esquina, poquito, poquito. No, hombre, sí la va a hacer México. Tú dices que no, pero sí. Dice el perruqui, no, México, yo digo que sí, sí va a avanzar, sí le va a echar ganas. Buenas tardes, el Patrón FM.
3: Compa Pollo, buenos días, buenas tardes, buenas noches. Compa Pollo, hoy un favorzote, me podrás complacer. Ajá. Con la canción de Sin Querer Yo Te Engañé. Okay. Con la original Van de Limón, porfa. Mi pollito, aquí en una blin comando el Patrón 104.9 FM. Súbele,
2: carnalito, cómo no. Buen día, buenas tardes.
1: Hola, compa Pollo.
2: ¿Qué pasó? Estamos? Al millonazo.
1: Feliz inicio de mes.
2: Gracias, mi hermano.
1: Y feliz inicio de semana.
2: También, aquí excelente.
1: Saludándote desde Charlotte, Carolina del Norte.
2: Eso.
1: Manda un saludo para toda la banda de Cuitlagua, Veracruz.
2: Mis amigos
1: y
2: de Cuitlagua.
1: Aquí en Carolina del Norte, en Charlotte, manda el Patrón. Saludos y gusto en saludarte.
2: Igualmente, mi hermano, bendiciones al buen Arturo, hasta Charlotte y a toda la gente que nos está escuchando en Cuitlagua, que manda el Patrón FM. Muchas gracias por todas las muestras de cariño que le están mandando a nuestra compañera Jimenita. Gracias, se las vamos a enviar a su WhatsApp. Saludos, mi pollo, dice, de parte de Héctor Sánchez, aquí del Fraccionamiento Briones. Dile a Jimenita Melgar que estamos con ella. Claro que sí, con todo gusto. Saludos, fuerza, y estamos contigo en tu dolor, Jimena. De parte de, bueno, no puso su nombre. Dice, amigo Jimena Melgar. Ah, ok, perfecto. Ahorita te comento. Buenas tardes.
4: Muy buenas tardes, amiguito. ¿Pasó?
2: Ah, no, este ya lo pasamos, ¿va? Oye, mi pollo, mándale saludos al señor Cecilio Marín, a la señora Elodia González. Te sintonizamos aquí en la colonia Lomas del Seminario, de parte de la familia Marín Romero. Sintonizamos aquí en San Gabriel Chirac, Puebla, donde manda el Patrón FM. Gracias, saludos, buena tarde.
4: Buenas tardes, damas y caballeros.
2: ¿Qué pasó,
4: estamos,
2: carnal?
4: Escuchando al mejor locutor.
2: Ah, hijo de las arañas.
4: Número uno. Perdiendo la alegría.
2: Eso, chau, mi hermano. Hay que echarle ganas.
4: Que lo escuchen.
2: Desde luego.
4: Eres auténtico. Galán de galán.
2: Eso, jovenazo. No creo, pero bueno.
4: Compa pollo.
2: Gracias, Juan Carlos. El buen Johnny Chávez, gracias, Juan Carlos. Siempre Juan Carlos haciendo la presentación oficial. Gracias, Juan Carlos. Ale Rolón, le mandamos un saludo a Ale Rolón, que nos está sintonizando allá en Coatepec. Le mandamos un saludo muy especial. Saludos a Liliana, de parte de su admirador secreto. Dice que hoy está muy guapa allá en la oficina, escuchando el Patrón FM. Saludos a Liliana. Lili, le mandan un saludo de parte de su admirador secreto. Bueno, su admirador. Saludos para el Tordo Chulo de la Ruta 05 y para todos los de Agua Jayapan. Mi pollo, te estamos sintonizando. Aide Velázquez, le mandamos un saludo. Aide, que nos sintoniza en la zona centro, aquí en Jalapa, Veracruz. Ale Rolón dice, ya vamos a cocinar y escuchando el Patrón FM. A Laurita Galicia, Ana Laura, le mandamos un saludo. Laurita, ¿cómo estás? Buena tarde, Saludos muy especiales para mis grandes amigos de Taller Garzán. Ahí les mandamos un saludo bien especial para ustedes, ¡Vámonos! Las 13 horas con 10 minutos.
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2: El Patrón FM. ¡Súbele! La 1 con 10.

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0: Mensaje del arzobispo Jorge Carlos Patrón Wong.
1: La fe es creer, y creer es confiar profundamente en Dios. El amor de Dios es infinito, sobrepasa los límites humanos y comprende cada íntima intención personal y nuestras necesidades. El Padre bueno, nuestro Padre Dios, como lo reveló Jesucristo, sabe lo que necesitamos para ser felices. No dejemos que las dudas nublen nuestro corazón y nuestra confianza. Dios nunca se cansa ni se cansará de amarnos. Confiemos en Él y crezcamos en la fe. Con María, todos discípulos misioneros de Jesucristo, Dios te bendice.
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0: Caixa Chula. Ahí está Espinoza Paz, cerrando ya la programación. Ya lo sabe que en unos minutos más, Oliva Noticias. Oye, le mandamos un saludo para Sarita. Sarita Ramírez, le mandamos un saludo. Saludos a Pau, a Freddy. Saludos muy especiales, Dice, mi pollo, ponme una canción aquí para escucharla en Frutas y Verduras, Gustavo. Saludos, como no, para mi buen amigo Gustavo. Ahí le mandamos un saludo. Mándale saludos también para el Tordo Chulo de la Ruta 5. A todos los amigos de Agua Jayapa, mi pollo. Saludos a la flota del taller civil de Pemex. Para el Valeriano, para el Lucas, para el Chino, para el Jero. Ahí dedícale una canción, Aquí en Poza Rica te estamos escuchando a todo volumen. Por acá me mandaron unas fotos para que hiciéramos un llamado a Telmex. Porque hay un poste que está ya roto, ¿no? Vencido, dijeran, Aquí en la calle de Leopoldo Quien, en la colonia Rafael Lucio. Ya pasamos el reporte a Oliva Noticias, Ya Telmex ya está informado. ¡Saludos, mi pollo! Dice, te estamos escuchando y trabajando. Saludos a Luis y a Guillermo. Dice, aquí en el Puerto Jarocho te estamos sintonizando. ¡Ah, mi carnal! Su grabadora, ¿cómo la tiene? Oye, carnalito, vamos a hacer una cosa. Mándame tu dirección, que con todo gusto te voy a regalar una grabadora, para que sigas escuchando el Patrón FM, Sí, claro. ¿Por qué no? Yo siempre he dicho, fíjense, yo siempre he dicho que si todos nos ayudamos y bendecimos a las personas, todo fluye muy padre, ¿no? Me acaba de mandar aquí mi carnalito una foto de su grabadora, que, híjole, ya tiene bastante vida, ya dio lo que tenía que dar, ¿no? La tiene hasta amarrada con un alambrito para que no se desarme. Pero bueno, hermano, si gustas, con todo gusto, mira, yo te regalo una. Saludos para el Tacuba, que acá andamos en Rincón de Poxtla, mi pollo. Te estamos escuchando, buena tarde. ¿Qué pasó?
1: Habla Reina de aquí de Coatepec.
0: Reina, qué milagro.
1: Para mis hijos, Diana Lobato y Alexis Méndez, Guadalupe Méndez.
0: Ok.
1: De parte de su mamá, pollito.
0: ¿Cómo no?
1: Y ayer me fui a Jalcomulco al carnaval y
0: estuvo
1: a bailar
0: bueno.
1: Con el pulpo. Ajá. ¿Me puedes poner una canción del pulpo para escucharla?
0: ¿Cómo no? Hoy te la pedimos. Claro que sí.
1: Y hacer. Gracias, compa Pollo.

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0: Vamos a arrancar con la segunda de Oliva. Son las 2:01 p.m. Desde la zona centro, Adriana Luna nos reporta la muerte de un detenido mientras todavía estaba en las celdas.
1: Muy buenas tardes, en breve les tendré mayor información acerca de un incidente ocurrido en las instalaciones del Mando Único en esta ciudad de Córdoba.
0: Platicaremos de este tema que por supuesto llama la atención. Detuvieron a una profesora del sur de Veracruz que está acusada de presunto fraude en la venta de plazas de educación y de Pemex. Le voy a platicar de esto más adelante. También le comento que la Comisión Estatal de los Derechos Humanos mantiene en trámite 2 quejas relacionadas con el desabasto de medicamentos en hospitales de Veracruz. Lo dice la presidenta de este organismo, Minerva Pérez.
2: Ahorita tenemos en trámite 2 quejas que hay en ese sentido.
0: Y la titular de Protección Civil, Guadalupe Osorno, dice que se encuentran atendiendo 2 incendios forestales en el municipio de Las Vigas de Ramírez.
3: Estamos atendiendo 2, uno ya está liquidado, el de San Juan del Monte, el otro se está trabajando. La pendiente es muy pronunciada, eso dificulta pues el tema del combate, tiene un 90% de control.
0: Y la Dirección de Alumbrado Público en Jalapa está trabajando en la actualización de este sistema, del sistema de alumbrado público, lo dice su titular, CMI Conde.
4: Pues prácticamente considero que tenemos un 95 a un 98% ya cubierto de servicios, del mapeo.
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0: ¿Cómo está? ¿Cómo le va? Les saludo con gusto. Soy Alejandro Aguirre Guerrero. Le voy a contar las historias importantes del día cuando son las 2:03. Estamos como siempre, como todos los días, en redes sociales y en radio. Y así cubrimos el estado de Veracruz y el mundo y lo hacemos a través de Facebook, X, Instagram, YouTube, el canal 12 de Supercable y la página olivanoticias.com, además de la radio para todo el estado. El 2281-400-600 es el WhatsApp. Es lunes, arrancamos semana y mucha información, arrancamos con ello.
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0: Ahí en la macroplaza del malecón del puerto de Veracruz, la gobernadora Rocío Nale lanzó un mensaje en el marco de la rendición de cuentas a 2 años del triunfo de la presidenta Claudia Sheinbaum. 2 años ya de que Claudia Sheinbaum se levantara con la victoria. Y bueno, en ese marco, en el mensaje que lanzó la gobernadora Nale, destacó la defensa de la soberanía nacional, la continuidad de la transformación, los avances sociales que ha logrado la cuarta transformación. De hecho, la gobernadora destacó que 1 millón de veracruzanos, más de 1 millón de veracruzanos salieron de la pobreza. Esto es parte de lo que dice la gobernadora.
6: Hoy, ante un pueblo despierto, politizado, y con la revolución de conciencias, los actores de la derecha principalmente buscan cuales cobardes la intervención extranjera en nuestra tierra, pensando los muy ilusos que con ello regresarán sus fueros. Nada más absurdo y falso, porque como reza la frase histórica, Roma no paga traidores. Compañeros y pueblo de Veracruz, defendamos la transformación, defendamos la democracia y la soberanía. Continuemos con la unidad que nos da fuerza y sobre todo apoyemos como hasta ahora a nuestra gran presidenta que nos guía y cuida nuestra nación.
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0: Es parte de lo que dijo la gobernadora Nale este domingo en la Plaza Heroísmo Veracruzano, en la macroplaza del puerto de Veracruz. La alcaldesa de Jalapa, Daniela Griego, también expresó su respaldo al proyecto de transformación que encabeza Claudia Sheinbaum en el marco de estos 2 años de que se levantara con la victoria. Y destaca Daniela Griego la coordinación que hay entre órdenes de gobierno para impulsar el desarrollo del país y del estado.
7: Pues muy bien representada por la gobernadora y la presidenta de la República, lo que se ha hecho, lo que se ha avanzado, que era lo que informaba ayer también hacer desde Jalapa y a sumarnos a este gran proyecto desde, bueno, formo parte desde hace muchos años, pero un buen mensaje también, una muy buena arropada a nuestra gobernadora, ¿no? Una presencia de todo el estado. Jalapa, estuvimos ahí acompañándola y bueno, pues muy orgullosos de ser parte de un movimiento y que en este momento histórico pues sean mujeres las que estén pues tomando las decisiones de este país, del estado, y conduciéndonos, ¿no? Así que muy contenta también.
8: Es el compromiso para seguir refrendando.
7: Por supuesto, ¿no? Y seguir en sus ejemplos, el trabajo coordinado con el gobierno federal y el gobierno estatal, y la pues el reto de que Jalapa esté pues a la altura de esta circunstancia histórica y de convertir a Jalapa en esta gran capital que pues que ha sido, pero que hay muchas cosas que atender, que mejorar y posicionarla en este escenario nacional, ¿no? Acompañando a la gobernadora también.
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0: Bien, pues ya son las 2:07. El gobierno de Veracruz va a asumir el 75% de la deuda bursátil histórica de 199 ayuntamientos, una maniobra financiera que va a eliminar un pasivo de casi 1.500 millones de pesos del Registro Público Único de la Secretaría de Hacienda y los eliminan para finales de julio. O sea, estos ayuntamientos que acabo de comentarle, estos 199 ayuntamientos, todos ellos, a partir de agosto, ya van a recibir el dinero íntegro de las participaciones federales. Y se trató justamente de una maniobra financiera interesante porque el titular de finanzas en Veracruz, Miguel Santiago, dijo que el proceso para liquidar comenzó después de que se recibió la documentación y después de que todos estos ayuntamientos aceptaron entrar en el esquema. Recordará que el Congreso de Veracruz dio luz verde y entonces arranca pues este camino para liquidar, esta ruta para liquidar esa deuda. Y entonces a partir de agosto todos estos municipios ya van a recibir íntegras sus participaciones federales y podrán reflejarlas en obra pública, habla el secretario de Finanzas.
9: Ahorita lo que hay que hacer es una sesión del fideicomiso. Este fideicomiso tiene que sesionar antes del 1 de julio. Son 8 representantes de todos los 199 municipios que tienen que llevar la documentación completa a este fideicomiso y solicitar que se extinga. Se solicita que se extinga, que se va a pagar, y luego el 1 de julio empieza todo un proceso de anuncio a los inversionistas que tenían estos certificados bursátiles de esta deuda bursátil de los municipios, y al empezar el 1 de julio se da por conocimiento, se tiene que dar por conocimiento al fiduciario, que es el Banco Multiva, el Banco Invex, que es el representante de los tenedores, también tiene que aceptarlo, y empieza todo un proceso donde nos dan 15 días para pagar, también en julio, y el proceso finaliza el 27 de julio, donde se va a finiquitar el fideicomiso. Es un procedimiento, digamos, que ya comenzamos, pero lo importante es que los cabildos ya lo aprobaron.
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0: Por su parte, el subsecretario de Gobierno, José Manuel Pozos Castro, dice que se continúa fortaleciendo la seguridad en Veracruz, particularmente en aquellas zonas donde se han presentado situaciones de inseguridad. Y dice Pozos Castro que continúan certificando a policías para resguardar a los veracruzanos. Están trabajando entre los 3 órdenes de gobierno, es lo que dice Pozos Castro.
10: Se ha visto muy fortalecida por instrucciones de la gobernadora y por la coordinación que existe entre los 3 niveles de gobierno. Se están tomando acciones y se están fortaleciendo las áreas donde han sido un poco más críticas.
11: La gobernadora anunció que habrá más policías en el estado de Veracruz.
10: Sí, ahí se está en un proceso permanente de la certificación de la policía, porque hoy los policías deben de contar con todos los procesos de certificación para que puedan servir bien a la sociedad. Entonces, ese es el proceso que está ahorita prácticamente, se está trabajando y capacitando a todos los elementos de seguridad, porque si no están debidamente certificados, no pueden desempeñar esta función.
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0: Y la titular de Protección Civil en el estado, Guadalupe Osorno, dice que se encuentran atendiendo 2 incendios forestales que se registraron en los últimos días ahí en las Vigas de Ramírez. El primer incendio en San Juan del Monte ya lo liquidaron, pero se trabaja por combatir un incendio más que ha sido complicado sofocarlo por las condiciones de la zona. Esto es lo que dice Guadalupe Osorno.
3: Estamos atendiendo dos, uno ya está liquidado, el de San Juan del Monte, el otro se está trabajando. La pendiente es muy pronunciada, eso dificulta pues el tema de el combate, tiene un 90% de control.
12: ¿Se podría controlar la
3: estructura? Esperemos que sí, en próximas fechas, esperemos que entre hoy y mañana se pueda controlar, va a depender de las condiciones y la pendiente. Recordemos que también las condiciones de la montaña luego son muy hostiles para el combate y pues priorizamos principalmente.
13: ¿Hasta ahora qué nivel de afectación de los, hay?
3: No hay contabilización de ese incendio, ese dato lo va a emitir la CONAFOR en cuanto ya hayan pasado los análisis satelitales correspondientes.
14: 90 de control y de sofocación.
3: Vamos en un 70. Okay.
14: Sí. En este caso se está pidiendo ayuda en redes sociales. ¿Ustedes avalan estas convocatorias?
3: Nosotros no estamos solicitando apoyo de voluntarios ni tampoco se están haciendo acopios. O sea, sabemos que hay iniciativas ciudadanas que se organizan alternas a los puestos de mando, pero no es una solicitud de las brigadas oficiales.
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0: Y el diputado local Alejandro Porras admite que aunque Morena decidió no postular a diputados federales o locales para reelección en cargos de representación popular, estos podrían competir bajo siglas de alguno de los partidos aliados. Vaya tema, ¿no? O sea, si bien es cierto, diputados, diputadas, morenistas, muestran algún desacuerdo, porque lo muestran, ¿no? Ante la línea nacional de Morena de no postular a diputados y diputadas federales y locales para que se reelijan, bueno, pues entonces pueden recurrir al Verde o al PT, ¿no? Y si el Verde o el PT, que son aliados de la Cuarta Transformación, los postulan, pues adelante, ¿no? Pero el diputado o diputada morenista, de alguna forma, estaría, pues, si no desconociendo, cuando menos no estar de acuerdo, no estarían de acuerdo con una línea que viene nacional. No reelegirse. No reelegirse ni en las locales ni en las federales. O no buscar reelegirse. Pero bueno, pues si Morena no les da chance, pueden ir con otro de los aliados. A final de cuentas no salen de la 4T, ¿no? Yo creo que es parte de lo que algunos consideran. Y bueno, dice este diputado, diputado Porras, que cuando se formaliza una alianza, se define a qué partido le toca cada distrito electoral, según quien está mejor posicionado. Es cierto, hay veces que algunos distritos los decide el Verde, otros el PT, otros Morena, de acuerdo a donde está mejor parado el partido. Sin embargo, dice que serán respetuosos de las decisiones del Verde, del PT, si ellos postulan a los actuales diputados para reelegirse o a familiares de quienes están en funciones. El Verde y el PT, de acuerdo a lo que dice Porras, pues no seguirían o no tendrían por qué seguir la línea de Morena en cuanto a no postular candidatos o candidatas que busquen reelegirse. Esto es lo que dice el diputado Alejandro Porras.
15: Esa es una regla de Morena que tomamos como instituto político nosotros. Ya el Verde y el PT, pues ellos pueden tomar sus decisiones y como tal, pues nosotros podemos intervenir en decisiones de ellos. Ellos van a tener libertad en eso, cosa que nosotros pues tenemos que respetar, porque es un acuerdo que nosotros tomamos también en el Consejo Nacional.
16: Y en este caso, entonces, ninguno de los 30 de la bancada de Morena van a poder reelegirse.
15: Pues con Morena, ¿no? O sea, ese es el planteamiento que hay, que estamos nosotros cuidando.
16: Pero la ley permite que si renuncian a la mitad de su mandato pueden ir para algún otro partido de la coalición.
15: La ley lo permite, ya será cuestión de que alguno lo haga, pero pues mientras que sea por Morena, pues no va a
17: suceder. Pues hay algunos que no están de acuerdo entonces en no reelección.
15: No hay ningún problema. La
16: pero
15: verdad es que las compañías.
16: Los partidos para irse a la reelección.
15: A ver, pues es que no podemos nosotros ir por chiglados en todos. Si hay una alianza, pues lógicamente llevan chiglados algunos en todos. Otros partidos políticos.
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0: Bueno, la diputada local Dulce María Hernández Tepole exhorta a los ayuntamientos a ser muy responsables con la entrega de los planes hídricos, los planes para la utilización y el uso del agua, para que puedan tener acceso a recursos federales disponibles para usar en temas de agua, saneamiento, agua potable. Esto es lo que dice la diputada Dulce María Hernández.
18: Invitamos a todos los alcaldes y alcaldesas a que elaboren su plan hídrico en los primeros 6 meses de este año 2026. Yo creo que el plan hídrico debió haberse entregado en los primeros días de cuando se recibieron como alcaldes y alcaldesas, porque se supone que pues traemos una alta responsabilidad para gobernar cada municipio. Y bueno, estos proyectos hídricos o proyectos de agua potable, de saneamiento, de captación de agua de lluvia, de reforzar a lo mejor las plantas de tratamiento, drenaje, muchas situaciones que hacen falta en nuestros municipios. Tenemos las peticiones de la ciudadanía acerca de los proyectos de agua potable, saneamiento, los proyectos de captación de agua de lluvia, y bueno, una importancia de poder ser partícipe en estos proyectos al presupuesto que manejan los municipios. El 30% se debe de utilizar en proyectos de agua potable o saneamiento, ¿no? Un porcentaje de recursos que aporta el Estado, que es el 40%, el otro 40% la Federación, o el 20% el municipio, dependiendo.
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0: Hagamos una pausa, son las 2:16 y regresamos con más información en la segunda de Oliva.
12: Se asocian Moderna y CEPI para desarrollar la vacuna contra el ébola. Señalan a director de la unidad antisecuestro de Hidalgo por hacer una fiesta al interior de las instalaciones. Arzobispo de Puebla pide por el descanso de Tadeo, niño fallecido tras ser baleado en el mercado Morelos. El gobierno de Coahuila informó que la niña que denunció presuntas agresiones sexuales por parte de su padre ya está en resguardo con su madre.
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0: Bueno, pues ya son las 2:19. Sobre el reparto de utilidades como un derecho laboral que establece la Constitución, la ley federal. Este pago de las utilidades tiene que efectuarse durante el mes de mayo. La diputada local Daniela Flores expresó su confianza en que los patrones cumplieran esta obligación de pagar las utilidades.
25: Bueno, pues como todos sabemos, es un derecho que consta en el 123 constitucional y en la Ley Federal del Trabajo. Y nosotros invitamos a todos los trabajadores que cuenten con las características y que cumplan con los requisitos.
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0: A pocos días de que concluyera el periodo para el reparto de utilidades, la presidenta de la Canaco en Orizaba, Yali Saldaña, dice que hasta el momento no han reportado conflictos entre empresas y trabajadores relacionados con esta prestación laboral de la entrega de utilidades.
26: Recordarles lo que ya les he dicho, yo creo que en años anteriores, que no todas las empresas estamos obligadas a pagar las utilidades, ¿no? Hay unos requisitos fiscales para que las empresas paguen o no utilidades, y a veces el colaborador desconoce ellos, ¿no? Pero hasta donde tenemos hemos entendido, pues las empresas que sí están obligadas a pagar utilidades, sí lo están haciendo. Ya he visto publicaciones, ¿no?, de empresas que están diciendo de tal a tal fecha, por favor, si trabajaste con nosotros en tal periodo, acude para que te den las utilidades. Hasta ahorita no se han reportado algún problema.
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0: Vamos con Adriana Luna, la zona centro. Adriana, ¿cómo estás? Te escucho. Buenas tardes.
1: Alejandro, muy buenas tardes, llevándote información desde la ciudad de Córdoba. Y bueno, te comento que bajo un total hermetismo por parte de autoridades de la Secretaría de Seguridad Pública y de la Fiscalía Regional, se reportó el fallecimiento de una persona que se encontraba detenida en el interior de las celdas del Mando Único en Córdoba. De acuerdo a los reportes de la misma autoridad, el ahora fallecido habría sido detenido durante un operativo y posteriormente trasladado a las instalaciones del Mando Único, que se encuentran en la colonia Buenavista, donde permanecía bajo resguardo policial. Fue durante la madrugada de este lunes cuando elementos encargados de la guardia solicitaron el apoyo de paramédicos de la Cruz Roja Mexicana y arribaron al sitio. Sin embargo, únicamente se confirmó que la persona, varón, ya no contaba con signos vitales. Se sabe que esta persona presentaba múltiples lesiones, situación que generó la movilización de autoridades ministeriales y periciales para tomar el conocimiento de los hechos. También te comento que hasta el momento ninguna autoridad de la dependencia ha emitido información oficial sobre las causas del fallecimiento ni las condiciones en las que ocurrió el deceso dentro de las instalaciones de la policía. Serán elementos de la Policía Ministerial de Investigación adscritos a la Delegación Regional de Córdoba que se integren la carpeta de investigación correspondiente para esclarecer lo sucedido. Es la información que tenemos desde la ciudad de Córdoba, Alejandro. Muy buenas tardes.
0: Gracias, Adriana Luna, en la zona de Córdoba. Elementos de la Policía Ministerial del Estado, que están adscritos a la Fiscalía Regional de Coatzacoalcos, cumplieron una orden de aprehensión en contra de Claudia N., esta profesora que está señalada, están las imágenes que difunde el propio organismo, esta profesora señalada como presunta responsable del delito de fraude genérico por su participación probable en un esquema donde vendía, de acuerdo a lo que se dice, vendía plazas laborales que no existían en la Secretaría de Educación de Veracruz y en Pemex. De acuerdo con las investigaciones ministeriales, esta maestra, identificada como integrante del sindicato 5 de octubre, ofrecía supuestas plazas a personas interesadas en obtener un empleo estable en el sector educativo o de la empresa productiva del estado, de Pemex. Para esto, esta profesora pedía cantidades que rondaban los 200,000 pesos, aunque el monto variaba dependiendo del cargo que ella ofrecía y del salario que le prometía a sus probables clientes. Y entre las víctimas que aparecen dentro de esta carpeta de investigación es una profesora originaria de Sayula de Alemán, quien presuntamente entregó una importante suma de dinero a esta profesora con la esperanza de obtener una plaza docente. Sin embargo, el nombramiento nunca llegó a concretarse. Las autoridades no descartan que existan más personas afectadas, ya que las supuestas ofertas laborales eran promovidas en varios municipios de Veracruz. Por esto, la Fiscalía del Estado mantiene las investigaciones. Según los expedientes, los hechos que hoy se investigan ocurren o ocurrieron en el 2021, hace 5 años. Presuntamente, Claudia N. contactaba a interesados a través de WhatsApp, donde les enviaba documentación aparentemente oficial para convencerlos de que los trámites eran válidos y que avanzaban de acuerdo a lo que ella prometía. Las indagatorias dicen que parte de la estrategia consistía en mostrar documentos apócrifos y hacer referencia a su

0: Una de ellas está relacionada con pacientes que requieren tratamientos oncológicos. Sobre estas quejas ante la Comisión Estatal de Derechos Humanos, Minerva Regina Pérez, que es la titular, dice que estos expedientes continúan siendo analizados luego de que la Secretaría de Salud entregó los informes que pidió este organismo. Ambas quejas que le comento por tema de falta de medicamentos oncológicos se presentaron el año pasado.
1: Ahorita tenemos en trámite dos quejas que hay en ese sentido por la falta de medicamentos.
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1: Una sí es por medicamentos oncológicos.
3: ¿Y la otra? ¿De qué sería?
1: Es medicamentos en general en un centro de salud.
4: ¿Y han recibido alguna respuesta? ¿La Secretaría ha contestado?
1: Hemos recibido ya informes y estamos pues analizando y sobre todo dándole vista a las víctimas para que si ellos tienen más datos los podamos integrar a las quejas.
5: ¿Estas quejas han sido por parte de organizaciones o de particulares?
1: Una sí fue a través de una organización y la otra fue a través de las familias.
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0: Y la titular de la Comisión Ejecutiva Estatal de Atención a Integral a Víctimas, Namiko Matsumoto, ha informado que actualmente apoyan a 2,000 personas con ayudas alimentarias, alojamiento, acompañamiento jurídico, asistencia, según lo que marca la ley. En entrevista dice que planean pedir un incremento para el presupuesto del próximo año y poder apoyar a más gente. Están trabajando, comenta, en abatir el rezago en pagos de compensaciones.
7: Tenemos entre alojamiento y medida de canasta básica un poco más de 2,000 víctimas.
8: ¿Ha habido recortes de un año para acá?
7: No, el presupuesto sigue siendo el mismo.
3: ¿O han incrementado?
7: Tampoco. El presupuesto sigue siendo el mismo.
1: ¿Es suficiente este presupuesto?
7: Pues evidentemente no, ¿verdad? Porque, digamos, mes con mes hay solicitudes de registro de víctimas que personas que han sufrido un menoscabo en sus derechos y que la Fiscalía General del Estado, que es la encargada, pues les da su constancia de víctimas y con eso acuden a la comisión para obtener un registro de víctimas y con eso estarán posibilidades de acceder a las medidas de ayuda que establece la ley.
1: ¿Podrían incrementarlo para el próximo año?
7: Bueno, evidentemente ante esta circunstancia estamos ponderando que así deba ser. De hecho, lo vamos a hacer. Esperemos que las condiciones económicas del Estado permitan que tengamos un incremento, porque recordemos que también la Comisión de Víctimas realiza de manera subsidiaria los pagos de compensaciones establecidas en las recomendaciones de derechos humanos.
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0: En el puerto donde hace 109 años los marinos mexicanos asumieron el mando de las embarcaciones mercantes, la gobernadora Nale, el comandante de la primera región naval, Ramiro Lobato, encabezaron la conmemoración del Día de la Marina Nacional y refrendaron el compromiso con la defensa de la soberanía. El 1 de junio, o sea, hoy, fue instituido en memoria del primer zarpe del vapor Tabasco. Esta embarcación mercante tripulada por mexicanos, este primer zarpe del vapor Tabasco, símbolo de una etapa para la Marina Nacional. Aquí habla Ramiro Lobato Camacho.
9: Hoy, frente al mar, México también escribe su historia al rememorar el Día de la Marina Nacional. No solamente conmemoramos una fecha emblemática, celebramos la consolidación del poder marítimo nacional y reconocemos a todas las personas que hacen posible que México navegue con seguridad, desarrollo y soberanía. Somos una nación profundamente marítima. En los mares nacionales se mueve el comercio que conecta a México con el mundo. En ellos se encuentran recursos energéticos fundamentales para el desarrollo nacional y habita una enorme riqueza pesquera, científica y ambiental. Los mares mexicanos son rutas de comunicación, espacios de intercambio económico, motores turísticos y reservas de biodiversidad.
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0: Y la Sedena ha lanzado una convocatoria nacional para reclutar a médicos civiles y darlos de alta como militares en activo en el Hospital Militar de Zona de la Boticaria, que está aquí en Veracruz. Esta campaña tiene el objetivo de fortalecer

0: sea el sistema de salud y la atención médica que está dirigida a elementos militares, también a derechohabientes. Esta vacante específica que oferta esta, pues, digamos, institución castrense, es para el puesto de médico general. Y el capitán segundo médico cirujano Agustín Rodríguez, también, que está adscrito en Hospital Veracruzano, explica cuál es el propósito de este reclutamiento, esta vacante específica para el puesto de médico general.
1: Dar de alta como militares a médicos generales que ya cuenten con los estudios concluidos de la licenciatura de medicina y que abracen la carrera de las armas para que pertenezcan a la institución.
2: Requisitos básicos que se recuerde.
1: Requisitos básicos es que sean mexicanos de nacimiento, que no tengan ninguna otra nacionalidad, que sean solteros o solteras y no o no vivan en concubinato. En cuanto a sus documentos, que cuenten con una cédula profesional, un título que avale sus estudios, INE en regla, su CURP y cartilla del Servicio Militar Nacional liberada. En cuanto al rubro de salud, hay una estatura mínima de 1.63 metros para hombres y 1.55 metros para mujeres, y pues que no cuenten con ningún antecedente de enfermedades crónicas.
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0: Hacemos una pausa, 2:31, hay bastante más información que comentarle, regresamos.
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0: Sobre el primer día ya de la aplicación del examen para entrar a la Universidad Veracruzana, este primer día de examen de ingreso a la UV, pues transcurrió sin incidentes. El arranque puntual de las evaluaciones en las 5 regiones universitarias del estado. Sobre esto habló el rector Martín Aguilar, quien recordó que este proceso también se efectúa, se efectuó ayer domingo de manera presencial, es decir, los días 2 y 3 de junio, que son mañana y pasado, viene el formato virtual del examen de acceso a la Universidad Veracruzana. Fue entrevistado el rector en un recorrido que de supervisión por las sedes de Jalapa y destacó que la organización de este proceso permitió orden y puntualidad en la aplicación del examen.
7: El examen que va a terminar más o menos entre 11:30 y 12 del día, ¿no? Entonces bien, ahorita en general, de los lugares que llevo recorrido, estamos checando cifras, pero en general abrimos una oferta para 20.955 estudiantes y estamos también, hoy y mañana es el examen presencial y el 2 y 3 de junio es el examen en línea. Entonces, bueno, estamos en eso ahorita.
8: Hay muchos estudiantes que optan ya por el examen en línea, es decir, porque vemos que hay una gran afluencia.
7: Sigue siendo el presencial el de mayoría, pero por ejemplo hoy fueron más de mil estudiantes que el año pasado. O sea, el año pasado eran como 5,000 y ahorita son como 6,800 en línea. O sea, cada día están optando más en línea.
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0: La 31ª Feria Internacional del Libro Universitario, la FILU, ya concluyó actividades después de 10 días de encuentros, reflexiones, expresiones culturales, que usted sabe, reunieron a universitarios, a editoriales, más de 60,000 visitantes en todas las regiones de la UV, y en la ceremonia de clausura de la FILU estuvo el rector Martín Aguilar. Y destacó que esta feria reafirmó su vocación como un foro abierto a varias voces, a experiencias, a reflexionar sobre los desafíos actuales.
9: En estos días La Universidad Veracruzana abrió sus espacios para escuchar voces provenientes de distintas geografías y experiencias históricas. La presencia de Palestina, Sudáfrica y Colombia como países invitados de honor dio profundidad a esta reflexión colectiva. A través de sus escritoras, escritores, artistas, representantes diplomáticos, académicas y académicos, estudiantes, sociedad civil, estos países hicieron de la FILU un espacio de conversación internacional sobre la memoria, la justicia y la resistencia frente a distintas formas de exclusión y violencia.
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0: Y en el marco de la Jornada Veracruzana Protegida, esta que se realizó en la colonia Rafael Lucio, aquí en Xalapa, la fiscal del estado, Lisbeth Aurelia Jiménez, destacó que combatir la violencia de género no implica solamente perseguir delitos y castigar a los responsables, sino fortalecer la confianza de la gente en las instituciones, ¿no? En los gobiernos. Dice que la fiscalía tiene la responsabilidad legal de combatir la impunidad, pero de también la vocación de prevenir la violencia. Esto en el marco, insisto, de la Jornada Veracruzana Protegida.
10: Nació con una convicción inquebrantable, que ninguna mujer en situación de riesgo debe volver a sentirse sola cuando tiene la valentía de alzar la voz y pedir ayuda. Pero lo más valioso de esta estrategia es que nunca se quedó inmóvil en un papel o en un escritorio. Y hoy me llena de orgullo decir que ya no es solamente una plataforma digital o una iniciativa institucional. Hoy es una realidad consagrada en la ley de nuestro Estado. Gracias a la visión de nuestra gobernadora y a la aprobación por unanimidad del Congreso del Estado, Veracruz se convirtió en la primera entidad del país en contar con un sistema tecnológico de órdenes de protección inmediatas respaldado por la ley, con cobertura total en los 212 municipios, operando las 24 horas del día, los 365 días del año. Esto tiene un significado humano gigantesco. Hoy, cualquier mujer veracruzana puede activar una alerta inmediata sin importar el rincón del estado en donde se encuentre.
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0: Y bueno, por su parte, la alcaldesa de Xalapa, Daniela Griego, destacó los avances en la participación de las mujeres en la vida pública y reafirmó el compromiso de la administración para fortalecer acciones que prevengan la violencia de género.
11: La Jornada Veracruzana Protegida, que es la tercera ya que se organiza en el estado por convocatoria de nuestra gobernadora, la ingeniera Rocío Nale García, conjunto con la Fiscalía General, representa precisamente ese esfuerzo institucional por construir canales más ágiles, más humanos y más accesibles para las mujeres y en general para toda la población. Estableciendo que detrás de esta estrategia existe algo todavía más importante que la propia tecnología, la aplicación, que es la decisión de nuestra gobernadora de actuar con sensibilidad, coordinación, proximidad social y responsabilidad frente a una realidad que durante muchos años y de manera histórica ha lastimado la vida de miles de mujeres, de niñas, de jóvenes. La violencia no puede entenderse únicamente como un asunto de seguridad, también interpela a la justicia, a las instituciones y a la capacidad de los gobiernos para acompañar, proteger y generar confianza a las mujeres.
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0: Bueno, pues ya son las 2:39 minutos. Estos días pasados, 27, 28, 29 de mayo, se llevó a cabo en Boca del Río el foro Elecciones Concurrentes 2027, retos del Sistema Nacional Electoral. Y de verdad que qué importante es juntarse en este marco electoral para charlar, para intercambiar experiencias, para platicar, para hablar de lo que se avecina en una elección concurrente, pero que además también pone a prueba otra vez de algo que siempre ha salido muy bien, el Sistema Nacional Electoral. Qué gusto saludar aquí a Marisol Delgadillo, consejera presidenta del órgano electoral en Veracruz, el OPLE. ¿Cómo estás, Marisol?
12: Muy bien, muy contenta de estar esta tarde con ustedes, que me den la oportunidad por tu conducto, pues de llegar a la ciudadanía veracruzana que está atento a los temas ya electorales, que nuevamente estarán en boga, nuevamente ya de cara al inicio de los procesos.
0: Exacto, ¿no? Porque por ejemplo este foro, y qué bueno que lo comentas, pues es con una perspectiva lógica, con una visión hacia el 2027. Ya están chambeando desde ahorita, pero así hacia es. El 2027, en una elección también muy importante, concurrente.
12: Así es, tuvimos la oportunidad para que comentarlo con la ciudadanía. La semana pasada tuvimos un encuentro nacional, sí, de autoridades electorales. Tuvimos presencia tanto de consejerías del Instituto Nacional Electoral, de su Junta General Ejecutiva, de los vocales ejecutivos de todo el país, de los organismos públicos locales electorales, sí, fiscalías electorales, de contralorías también estuvieron presentes, secretarías ejecutivas, consejerías, y pues todos con una misma sinergia, ¿no? Intercambiar esta información de cara a los procesos electorales concurrentes del 2027, que de suyo van a ser otra vez, sí, las elecciones bastante nutridas, 17 gobernaturas, las diputaciones federales, en algunas entidades se elige pues todos los poderes, en el caso de Veracruz solo iremos, ya derivado de la reforma constitucional, pues solo iremos por la renovación del Congreso del Estado, uh-huh, de los 50 las 50 diputaciones, ¿no? Pero sí es importante que empezar a discutir de estos retos de logística, de operatividad, en esta sinergia de que vamos juntos con el Instituto Nacional Electoral de manera conjunta en cada con sus competencias, pues a desarrollar estas elecciones,
0: ¿no? Ahora bien, sobre todo esto, Marisol Delgadillo, ¿qué le deja a Veracruz? Ya estabas avanzando algo, ya nos decías ahorita, claro, tenemos el 2027, se viene el siguiente año, aquí vamos a renovar el Congreso de Veracruz, se renuevan también las federales, pero es un tema federal, pero ¿qué le deja a Veracruz? Importante foro, pues.
12: Pues en principio también hablar de lo que fue la experiencia de Veracruz en lo que fue la elección judicial, que bien, si ustedes lo han dado seguimiento a la temática, pues fue el escenario que permitió probar cuál era la dimensión de organizar elecciones ordinarias y del Poder Judicial a la par, ¿no? Uh-huh. Y de eso, de suyo también, pues da pie a que se proponga que mejor la elección judicial pueda ser pospuesta a un año posterior, a efecto de darle prioridad en estos momentos a las renovaciones del Poder Legislativo Federal y poder atención también a estas 17 legislaturas. Gobiernos estatales que tendrán elecciones también de gobernaturas, ¿no? En esa sinergia, pues que implica también la atención y la constante coordinación con el Instituto Nacional Electoral. Sí. La ciudadanía debe de saber, pues, que corre a cargo de esto, de los organismos electorales, administrativos, todos los procesos de registros de candidaturas. Estamos hablando de más de 2,000 cargos que se van a estar eligiendo, pero que implican a su vez registrar a muchas personas con nuevos criterios, con nuevas ponderaciones también. Sí. Que fueron resultado de los procesos anteriores y bueno, pues también ya empezar a discutir sobre los temas presupuestarios, ¿no? Sobre
0: todo justo eso. Hacia allá iba, hacia dos temas, justamente desde que te escuchaba. El primero quiero hablar del tema de tecnología, pero el tema presupuestal, ¿cómo lo empezaron a barajar? ¿Cómo lo empezaban a masticar aquí en este foro?
12: Pues mira, tuvimos oportunidad de tener varias mesas, y particularmente una muy específica sobre los temas presupuestarios, ajá, otra vinculado a los convenios de coordinación con el propio Instituto Nacional Electoral, y discutíamos también la importancia de la planeación preventiva para de estos temas vayan reflejados también en los propios presupuestos. Discutíamos mucho con el Instituto Nacional Electoral los tiempos en que tenemos que ir visibilizando qué es lo que vamos a necesitar en el campo, los operadores de los procesos electorales, para ir impactando realmente en las solicitudes, en la elaboración de los presupuestos, por ejemplo, el caso Veracruz, uh-huh, en septiembre ya tendremos que estar mandando nuestro anteproyecto de presupuesto para al Ejecutivo, para que su vez siga ese procedimiento que concluye en el mes de diciembre cuando, sí, el Congreso del Estado nos apruebe el presupuesto final, ¿no? Uh-huh. Pero en la planeación pues tenemos que ir visibilizando a ver qué va a pasar con el número de asistentes electorales, uh-huh, que debemos de contratar, qué requerimientos en temas informáticos debemos de calibrar con ahora las temáticas de inteligencia artificial, ajá, ¿no? Sí. Que estarán ponderándose, qué requerimientos tendríamos que tener considerando, pues que también implican temas presupuestarios sin duda, los temas de la documentación y material electoral, uh-huh, ha sido también fue tema de análisis, uh-huh, y discusión de cómo poder generar estas pues reutilización de material electoral, ¿no? Que permita de una otra manera abaratar pues costos, sí, claro, también.
0: Y paliar los costos.
12: Exactamente. Uh-huh. Y bueno, también pues hablar un poco de qué sinergias podemos nosotros implementar en los temas de los tiempos, de las contrataciones también, de los procesos, de cómo poder contribuir, ¿no? A estos esquemas de eficacia y eficiencia en el uso de los recursos públicos, sí, que como autoridades nos tenemos asignados, ¿no? Sí. Y que todo eso también está reflejado en los convenios que tenemos con el Instituto Nacional Electoral. La ciudadanía debe saber que en la coordinación de instalación de las mesas directivas de casilla, INE y OPLE tienen sus responsabilidades.
0: Cada uno.
12: Sí, sí, pero sí, en economía nosotros contribuimos precisamente en la instalación de esas mesas directivas de casilla, uh-huh, y tenemos una logística que cubrir también en términos presupuestarios, ¿no? Entonces hablamos mucho de estos tiempos en los que tendremos que tener visible estas situaciones porque lo tenemos que impactar en nuestros proyectos, anteproyectos de presupuesto correspondientes, ¿no?
0: Y tiempos, Marisol, perdón que te interrumpa, sí. Marisol Delgadillo, platicando para todo el estado de Veracruz, consejera presidenta del órgano electoral en Veracruz, y en estos tiempos donde los pesos se han vuelto más delgados, ¿no? Y entonces, de momento, el presupuesto suele tener que apretarse más y aprovechar cada peso al 100%.
12: Así es, bueno, en estos esquemas en Lope Veracruz ha tratado de ir generando sobre todo herramientas que permitan esto, ir abaratando costos sin afectar la calidad de la, exacto, propia elección, porque eso también es un reclamo ciudadano, pero sí ir generando condiciones que los procesos licitatorios, por ejemplo, de los servicios que nosotros prestamos, pues, o que requerimos para desarrollar elecciones, pues sí, cada peso pues pueda ser utilizado eficiente. La eficacia y la eficiencia que los administradores de suyo ya conocen, pero que en el caso de las elecciones ahora tienen mucho mayor importancia, ¿no? Porque antes había recurso para elecciones.
0: Sí.
12: Y ahora, sí, hay que tener mucho cuidado en esta responsabilidad que tenemos de ser eficientes con ese recurso.
0: Y la fiscalización, Marisol.
12: Y temas de fiscalización, evidentemente, bueno, vamos a tener escenarios competitivos, sí, y ahí, bueno, sin duda vamos a necesitar que los institutos políticos que van a estar contendiendo, uh-huh, en estos procesos electorales también asuman este compromiso que tienen frente a la ciudadanía, ¿no? Porque la legalidad de los procesos empieza inclusive desde sus procesos internos de selección de candidaturas, uh-huh, ¿no? Uh-huh. Y todos estos esquemas de ir transparentándole a la ciudadanía de este recurso, inclusive público, que reciben para sus campañas, uh-huh, pues en qué se usa, cómo se usa, y que finalmente pues es materia de la fiscalización. Sí. Tanto autoridades electorales como institutos políticos, las candidaturas ejercen recursos que en el caso de las elecciones ordinarias son públicos, uh-huh, y que son sometidos a fiscalización. Ya platicamos también en este foro sobre esta gran complejidad que luego implica a la autoridad electoral recibir la información en tiempo y forma para poder determinar las sanciones que corresponden, ¿no? Uh-huh. A lo mejor la oportunidad en que esos procesos luego son muy tardados para poder definir si una persona o no es materia de una sanción por rebase de topes de campaña, por ejemplo, sí, y eso, el impacto que también tiene en el mismo proceso electoral. Uh-huh. Ya tuvimos el caso de Veracruz, sí, de, claro, una nulidad por rebase, claro, de tope de campaña. Entonces,
0: que debió charlarse ahí, ¿verdad? En los foros. Porque
12: pues es parte también parte de estas dinámicas, platica, ¿no? ¿No? De la importancia de la fiscalización y del impacto que tiene, pero también lo estamos viendo desde el tema operativo. Uh-huh. ¿Qué implicaciones operativas tiene para los institutos, organismos públicos locales, el propio Instituto Nacional Electoral, que corre a cargo principalmente la fiscalización de las candidaturas, en el tema logístico? ¿Qué necesito para poder realizar y cumplir con esta función que tengo a mi cargo y poder,
0: cómo, ¿no?, poder acortar los tiempos,
12: claro,
0: ¿no?, para que estos procesos se lleven a cabo y se puedan sancionar de mejor manera?
12: Así es, y, ¿no?, pues sobre todo también reiteramos lo mismo, el recurso que tengo asignado pues pueda proyectarse bien los tiempos de estos procedimientos y pues podamos rendir, insisto, buenas cuentas a la ciudadanía, que finalmente pues es el actor principal de las contiendas electorales, ¿no?
0: Oye, Marisol, ¿algo más que quieras destacar de este foro? Que yo sí quiero comentarle a todo el estado que pues al menos en el presente reciente o desde el pasado reciente, pues, Marisol, no se había reunido este tipo de personalidades, no había este tipo de asistencia a un foro de este tipo como el que se dio en Veracruz, ¿no?
12: Así es, bueno, contamos con la confianza del propio Instituto Nacional Electoral, que así mismo lo dijo en varias mesas. Aquí iniciamos toda la discusión, el debate, hablemos de lo que nos toca, de la planeación de los procesos electorales, hablemoslo, comentémoslo aquí y vayámonos preparando para los inicios, ¿no? Algunas entidades iniciarán en septiembre, otras en noviembre, otros en diciembre, pero todos vamos a pasar por ese proceso, los procesos electorales, ¿no? Y aunque cada quien tiene un escenario diferenciado, sin duda hay experiencias que pueden trasladarse en sus contextos a otras entidades, o incluso de experiencias poder tomar lo mejor y decir, bueno, a lo mejor en estas áreas de oportunidad esto no me puede pasar a mí y yo lo puedo, ¿cómo puedo paliarlo para que pueda ser más eficiente, ¿no?, mi proceso electoral?
0: ¿Satisfecha con estos resultados de este foro?
12: La verdad es que creo que en términos generales tuvimos el apoyo de muchas asociaciones, que creo que también eso fue parte del éxito, además del Instituto Nacional Electoral, como ya lo reiteré. Tuvimos 6 consejerías del Instituto acompañando el proceso, este foro, pero también hubo asociaciones que estuvieron acompañando la realización del mismo, participando en las mesas, también estando como parte del auditorio. Tuvimos a la Asociación de Magistrados Electorales Locales, a la Asociación de Magistrados de Tribunales Electorales de la República Mexicana, tuvimos a la Asociación de Presidentes de Organismos Públicos Locales, a la Asociación de Contralores, a la Asociación de Secretarios Ejecutivos, también acompañando este proceso, y bueno, pues indudablemente los intercambios de información que se dan, pues permiten, insisto, poder ir mapeando, planeando la organización de los procesos.
0: Sí, no es común, por eso quería yo destacar, no es común que este tipo de asistencia se dé en un foro de esta índole. Marisol Delgadillo, pues aprecio ya has estado aquí, podríamos seguir charlando, ¿no?
12: Claro, estaremos hablando, pues ya estamos a pocos meses de iniciar nuevamente el proceso electoral. El viernes pasado ya aprobamos también la incorporación de 2 partidos políticos locales, se estarán precisamente ya participando de este proceso electoral del 2026-2027, y bueno, con ello se apertura también una oferta política a la ciudadanía, y también ahí tenemos que pues atender de los recursos públicos que van a recibir, pues cuál el uso también eficiente que den de los mismos, ¿no?
0: Es Marisol Delgadillo. Marisol, gracias por
12: a
0: estar.
12: A tus órdenes, y un saludo a toda la ciudadanía veracruzana. Muy buen provecho. Estamos pendientes.
0: Gracias. Es Marisol Delgadillo, consejera presidenta del órgano electoral en Veracruz. 2:52. Hacemos una pausa y regresamos.
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0: Bueno, pues ya son las 2:54. Casi el 98% del municipio de Jalapa tiene el servicio de alumbrado, lo dijo CMI Conde Olivares, director de alumbrado público en el ayuntamiento. Y en entrevista para Oliva Noticias consideró que el reto ha sido el uso eficaz de recursos, a pesar de las necesidades tan altas. Pero a 6 meses de arrancada la administración de Daniel Alegrego, el panorama se aclara y trabajan, dicen, en un registro de luminarias en todo el municipio jalapeño para verificar su funcionamiento.
2: Pues prácticamente considero que tenemos un 95 a un 98% ya cubierto
21: de servicios,
2: del mapeo. Obviamente nuestro municipio sigue creciendo y el reto principal, pues también no es nada más el mapeo, el reto principal también es mantener esta actualización, esta información, actualizada. ¿Por qué? Porque diariamente en algún lugar de la ciudad existe un cambio, como ahorita lo acaba de indicar, se cambia una luminaria, se funde una luminaria, chocan algún poste, se cambia el poste. Entonces, toda la información que se genera diariamente se tiene que registrar. Entonces, como el sistema de información es muy amplio, ese verdaderamente es nuestro reto también, ¿no? Mantener la información en tiempo real actualizada, porque se generan diariamente muchísimos cambios, muchísimos movimientos.
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0: El director del Escuadrón Nacional de Rescate, Vicente Leiva de la Cruz, advirtió sobre el incremento de accidentes de motociclistas en Jalapa. Dice que la falta de vigilancia y el incumplimiento del reglamento de tránsito son los factores principales por los que ocurren estos accidentes con motocicleta. En entrevista dice que tan solo durante los últimos días se han registrado varios percances.
22: Bueno, yo creo que la falta de vigilancia del reglamento, ¿no? Porque desafortunadamente ahorita pues andan sin casco, andan 2 o 3 en las motocicletas y eso da como resultado por los incidentes, ¿no?
23: Ajá. Oiga, ¿y ustedes cómo van actualmente capacitando el personal? ¿Han atendido pues no tan solo aquí, sino en varios municipios, ¿no?
22: No, sí, bueno, el Escuadrón Nacional de Rescate por la área que maneja, búsqueda, rescate y atención prehospitalaria, pues se mueve a muchos lugares, ¿no? Incluso fuera del estado se nos ha pedido el apoyo y entonces pues como grupo voluntario acudimos a donde se nos necesite, ¿no? Del Escuadrón Nacional de Rescate somos en la ciudad de Jalapa 60, en la dirección general, y tenemos 35 delegaciones en el estado y otras 20 más en el país.
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0: El municipio de Veracruz está cumpliendo con los requisitos técnicos para la construcción de un nuevo hospital del IMSS, lo dice la alcaldesa Rosa María Hernández Espejo. La presidenta municipal respondió a las declaraciones del director general del IMSS, Zoé Robledo, quien dijo que en esta visita que tuvo al puerto de Veracruz, que el proyecto estaba frenado por falta de un terreno apto. Esto me extraña las declaraciones, dijo la alcaldesa Hernández Espejo.
24: Pero ya las cubre, son 11 hectáreas y ya fueron donadas por el Cabildo, el acta está en el Congreso, la tiene ya el Consejo Técnico del IMSS. Lo último que faltaban eran unos accesos a la zona, pero ya se cumplió con eso también. Tenemos ya todos los requisitos, de hecho ha habido recorridos en la zona y hoy va a haber otro recorrido allá en la zona para ultimar detalles. Es que esa obra depende del Consejo del Instituto Mexicano del Seguro Social. Nosotros lo que le pedimos a Zoé es que diga cómo sí se puede hacer la obra, porque ya Veracruz requiere urgentemente otro hospital del IMSS.
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0: La presidenta Claudia Sheinbaum confirmó que siguen las pláticas de la Secretaría de Gobernación y la Secretaría de Educación Pública con la Coordinadora Nacional de Trabajadores de la Educación. Bueno, no tenemos a la presidenta Sheinbaum, vámonos con Paulo César Monsalves.
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0: Paulo, coméntanos la información deportiva. Paulo, ¿cómo estás? Buenas tardes.
25: Buenas tardes, Alejandro. Amigos, ¿cómo están? Buenas tardes. Bueno, luego de muchas semanas de espera, la selección mexicana dio a conocer anoche la convocatoria oficial de 26 futbolistas rumbo a la Copa del Mundo 2026, la cual iniciará el próximo 11 de junio, justamente con el duelo inaugural entre México y Sudáfrica en el Estadio Ciudad de México. La lista fue presentada mediante 2 formatos de videos, uno en la cuenta oficial de la selección mexicana con la voz de Roberto Gómez Bolaños, escrito echando mano de la inteligencia artificial, y el segundo, en el segundo participaron personalidades de la televisión, la música y el deporte nacional. En él estuvieron presentes Jorge Campos, Emanuel, Jimena Navarrete, Sergio Checo Pérez, Loren Ochoa, Becky G, Andy Rosarena, entre otros muchos destacados decíamos músicos, también personalidades de la televisión y del deporte nacional. La lista de convocados por México para la Copa del Mundo es la siguiente, con los porteros Guillermo Ochoa, Raúl Rangel y Carlos Acevedo. Es más, les voy a dar a conocer de una vez el número que portará cada uno de los convocados, así que ahí les va con el número de camiseta que usarán en la Copa del Mundo. Raúl Rangel usará el número 1, el número 2 le corresponderá a Jorge Sánchez, el 3 a César Montes, el 4 a Edson Álvarez, el 5 a Johan Vázquez, el 6 a Eric Lira, el 7 le corresponderá a Luis Romo, el 8 será para Álvaro Fidalgo, el 9 para Raúl Jiménez, el 10 lo portará Alexis Vega, el 11 Santiago Jiménez, Carlos Acevedo tendrá la camiseta número 12, Guillermo Ochoa la camiseta número 13, Armando La Hormiga González tendrá el número 14, Israel Reyes portará el 15, Julián Quiñones el 16, Orbelín Pineda el 17, en tanto Obed Vargas tendrá la camiseta número 18. Gilberto Mora tendrá el número 19, Mateo Chávez el 20, César Huerta el 21, Guillermo Martínez tendrá el jersey número 22, Jesús Gallardo portará el 23, Luis Chávez el 24, Roberto El Piojo Alvarado el 25 y finalmente Brian Gutiérrez el número 26. Al seleccionado mexicano aún le falta enfrentar a la selección de Serbia el próximo jueves por la noche en el Estadio Nemesio 10 de Toluca para cerrar sus duelos de preparación premundialista. Ya dentro de la Copa del Mundo, México se enfrentará a Sudáfrica el jueves 11 de junio en la capital del país. Para el jueves 18 estará en el estadio de las Chivas allá en Guadalajara. Su rival será Corea del Sur, que cerrará la fase de grupos ante Chequia el miércoles 24 de junio nuevamente en el estadio de Ciudad de México. En más de la Copa del Mundo, las cosas le han cambiado dramáticamente al atacante de los Tigres, Marcelo Flores, pues del regocijo por ser llamado por Canadá para jugar la Copa del Mundo, pasó al desencanto total debido a la lesión que sufrió el pasado sábado en el duelo ante el Toluca por la final de la Conca Champions y que lo deja sin opciones de participar en el evento futbolístico. El club Tigres dio a conocer que Flores sufrió la ruptura del ligamento cruzado anterior de la rodilla derecha, por lo cual deberá pasar por el quirófano dejándolo sin opciones de participar en el Mundial. Ante tal escenario, el técnico de la selección de la hoja de maple, Jesse Marsh, dijo que al interior del grupo canadiense se encuentran devastados por la situación de Flores, por lo que solo tuvieron palabras de aliento para su connacional. Por otra parte, el mediocampista Kevin Castañeda será a partir del próximo torneo Apertura 2026 jugador de las Chivas. El elemento de 26 años firmará, según reportes periodísticos, un contrato por 4 años, incluida una mejora económica sustancial en relación a lo que percibía actualmente en los Xolos de Tijuana. Según se sabe, en la operación, además de dinero, estaría incluido el juvenil Yael Padilla. Y ya que hablamos del rebaño, a quien no le encuentran acomodos a Eric Gutiérrez, el jugador no es del gusto del técnico Gabriel Milito, y aunque Chivas tiene las puertas abiertas para buscar acomodo en otro club, su alto salario ha hecho desistir a más de uno. A pesar de que se le ha buscado salida desde el mes de enero, la tarea no ha sido sencilla y a la directiva ya le pesa, debido a que no juega y sin embargo cobra su elevado sueldo al 100%. El contrato de Eric Gutiérrez finalizará hasta dentro de un año, por lo que los equipos interesados prefieren esperar al mes de enero para que ya como agente libre puedan iniciar pláticas con el jugador. En más de la Liga MX, la directiva del Atlético de San Luis anunció en sus redes sociales al estratega mexicano Diego Mejía con su nuevo director técnico. Cabe mencionar que Mejía condujo al Atlético Ottawa al título de la Liga Premier de Canadá por primera vez en su historia en la campaña más reciente, y como dicho equipo pertenece al Atlético de Madrid, al igual que el Atlético de San Luis, encontró con facilidad las vías para sumarlo a sus filas. Durante el torneo Apertura 2023 y el Clausura 2024, Mejía dirigió durante 28 duelos a los Bravos de Juárez sin resultados positivos, por lo que su llegada al Atlético de San Luis le resultará una revancha. En más información, el pasado fin de semana se realizó la gran final de la Champions League y el Paris Saint-Germain se consagró como bicampeón al superar en tanda de penaltis 4-3 al Arsenal de Inglaterra luego de empatar a 1 en tiempo regular y de no hacerse daño en los tiempos extras. Apenas al minuto 6, el alemán Kai Havertz abrió el marcador para los Gunners, sin embargo, Ousmane Dembélé emparejó al 65 de penalti. En la definición del manchón de penalti, ambos equipos llegaron al quinto cobro empatados a 3 tras un fallo por bando, y fue entonces que el Paris Saint-Germain, el brasileño Lucas Veraldo anotó, y por el Arsenal, el también brasileño Gabriel erró para darle el título al cuadro parisino. Y en la Conca Champions, los Diablos Rojos del Toluca se coronaron en la edición 2026, luego de superar también en penalti a la escuadra de los Tigres de la U de Nuevo León. la información, Alejandro.
0: Gracias, Paulo. Bastante se acumuló este fin de semana. Te mando abrazos. Buenas tardes.
25: Buenas tardes.
0: A Paulo César. Antes de irnos, le comento sobre la Revelations Cup Veracruz 2026, que está por encender el Pirata Fuente en Veracruz. La Revelations Cup va a contar con la participación de representativos de gran nivel como Piratas Fútbol Club, la Selección Mexicana Sub-20 y la Selección de Japón Sub-20. Este torneo que va a reunir talento internacional y pues promesas del fútbol. Este 8 de junio a las 7:30 de la noche es el partido entre Piratas Fútbol Club y la Selección Mexicana Sub-20. Esta Revelations Cup forma parte de la proyección deportiva internacional que vive actualmente el estado de Veracruz. Se pueden adquirir boletos en Boleto Móvil, sitio web o taquillas del estado. 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Bueno, pues nos vamos. Federico Ríos, Emanuel Romero, Edgar Salomón Flores y todo el equipo de Oliva Noticias. Gracias, buenas tardes y provecho.
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26: La selección de Uruguay fue el primer ganador de la Copa del Mundo en 1930. Venció a Argentina 4-2 en el Estadio Centenario de Montevideo. El Estadio Azteca será el primer estadio en albergar 3 inauguraciones mundialistas. Ya lo hizo en 1970, 1986 y lo hará el 11 de junio de 2026 enfrentando a Sudáfrica. Lucien Laurent marcó el primer gol en la historia de los mundiales. El francés anotó contra México al minuto 19 en Uruguay 1930, contribuyendo a la victoria de su equipo por marcador de 4-1. México abre el mundial 2026 contra Sudáfrica el 11 de junio en el estadio CDMX. Después chocará con Corea del Sur en Guadalajara y finalmente se medirá a Chequia.
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10: El gol más rápido en la historia de los mundiales lo hizo Hakan Şükür. El turco anotó a los 11 segundos contra Corea del Sur en la Copa del Mundo de Corea-Japón 2002. Jordania participará por primera vez a una Copa del Mundo en 2026. Aseguró su boleto en la eliminatoria asiática luego de vencer a Oman 3-0 en junio de 2025. Brasil es la única selección que ha participado en todas las copas del mundo. De Uruguay 1930 a Qatar 2022 no ha faltado a ninguna y estará presente en 2026. La final del Mundial 2026 se jugará el 19 de julio en Nueva York. El MetLife Stadium de Nueva York recibirá el partido por el título.
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0: Mensaje del arzobispo Jorge Carlos Patrón Wong.
1: Las ocupaciones y los distractores de cada día nos hacen olvidar fácilmente la presencia de Jesús. Por eso es indispensable leer y meditar el Evangelio todos los días, porque leyendo el Evangelio redescubrimos que Jesús camina a nuestro lado en medio de nuestras dificultades y también en los momentos de alegría. El Evangelio nos invita a caminar seguros en el amor y en la compañía de Jesús y sentirnos en paz, sabiendo que siempre Jesús nos acompaña. Toda Jesús por María, toda María para Jesús. Dios te bendice.

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5: El atacante Roger Milla es el jugador más veterano en anotar en mundiales. Tenía 42 años cuando le hizo gol a Rusia en la Copa del Mundo de Estados Unidos 1994. Uzbekistán jugará su primer mundial en 2026. El 17 de junio debutará enfrentando a la selección Colombia en el Estadio Ciudad de México. Austria 7, Suiza 5 es el partido con más goles en la historia de las Copas del Mundo. Ocurrió en los cuartos de final del Mundial de Suiza 1954. El balón oficial de la Copa del Mundo 2026 se llama Trionda y es una creación de la marca Adidas. Se presentó el 2 de octubre de 2025 en la Ciudad de México.
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0: Mensaje del arzobispo Jorge Carlos Patrón Wong.
1: Jesús desea que toda la humanidad encuentre la salvación que Él nos ha ganado, especialmente las personas que tú vas a encontrar el día de hoy. No podemos quedarnos con las enseñanzas de Jesús solo para nosotros. Podemos y debemos transmitirla con nuestra vida, nuestro testimonio, nuestra cercanía y nuestro amor. Abre tu corazón a la acción del Espíritu Santo y transmite hoy el amor de Dios Padre, siendo un buen discípulo misionero de Jesucristo. Todo a Jesús por María, todo a María para Jesús. Dios te bendice.
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